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4: Son las 6:17.

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2: Son las 6:34.

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3: Son las 6:46.

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4: Son las 7:03.

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3: Son las 7:15.

Ay, porque nosotros los costeños dicen que somos flojos, que somos huevones, que nomás nos gusta estar en la maca de flojos y que no trabajamos y que somos mal hablados. 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Ahí se menea, se menea, se menea, se menea, se menea, se menea, se menea, se menea, se menea.

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2: Son las 7:30.

0: Muy bien, ahora vamos a empezar a terminar, desgraciadamente. Quiero, por favor, presentar a un guerrero de esta vida, a alguien que es un verdadero ejemplo para todos los que estamos en este negocio y que es uno de mis mejores amigos y que lo felicito y que estoy muy orgulloso de él. Sinceramente me enorgullezco de ser su amigo. Esta noche con ustedes en este escenario, Reilly Barba.
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3: Son las 7:44.

0: Aplausos, señor.
1: ¡Bravo! ¡Bravo! ¡Bravo! Caray, ya se está acabando este MTV Unplugged. ¡Ya se está acabando! ¡Ya se está acabando!

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2: Son las 8 en punto.

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6: Son las 8 con 15 minutos.
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7: Y esto es lo que le traigo de mi costa para que todo el mundo lo baile y que nadie se quede sentado porque será multado. Y vámonos todos con el baile costeño, pues va.
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4: Son las 8 y 31 minutos.
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3: Son las 8:47.

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3: Son las 6:59.

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2: Son las 7 y 18 minutos.

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3: Son las 7:29.

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4: Son las 7:48.
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0: super sorpresa.
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0: Antonio Herrera, cantautor también. Y está Miguel Ángel Trujillo, presidente del Consejo Mexicano de la Música, junto con Claudia Curiel, secretaria de Cultura. El día de hoy vamos a presentar la segunda edición de México Canta. Siéntense, por favor. Bueno, previo a ello, es quienes quieren los precios, con Profeco, con Iván Escalante. Entonces, vamos con Iván Escalante, después presentamos segunda edición de México Canta. Tenemos una sorpresa para todos los que nos ven y nos escuchan. Hacemos algunas preguntas sobre México Canta, luego despedimos a los invitados y nos quedamos a contestar otras preguntas de otros temas. ¿Les parece? Bueno, vamos, Iván.
2: Muy buenos días a todas y a todos. Con su permiso, presidenta, ¿quién es quién en los precios? Iniciamos, ayer fue 10 de mayo y durante mayo es el mes que mayor número de remesas se registran en el año y por eso seguimos informando que Finavien sigue siendo la remesadora que en la modalidad depósito a cuenta o transferencia da mucho más por los dólares que envían nuestros paisanos. Entonces, por este ejercicio de $400 que realizamos en nuestra calculadora virtual disponible para todas y todos en la página de Profeco, da $7,046.93, por lo que le vamos a dar una palomita. Y la que menos da en esta modalidad es Wells Fargo con $6,701.94. Le vamos a dar un tache. Recordar que esta combinación de promedio de comisión más un promedio de tipo de cambio justo es lo que hace que Finavien sea la mejor opción en depósito a cuenta o transferencia. La que sigue, en la modalidad de envíos en efectivo, la mejor remesadora es Pangea Money Transfer con $7,108. Le vamos a poner una palomita. Y World Remit es la que menos da con $6,689.62. Y le vamos a poner un tache. Pero vean la diferencia, 6,689, 7,100. Y aquí todo el rango de las remesadoras que monitoreamos semana tras semana. Adelante. Bien, hace un par de semanas la presidenta sostuvo un acuerdo con las estaciones de servicio para estabilizar el precio del diésel a $27. Primero fue un acuerdo a $28.28, luego a $28 y ahora a $27. Ya cumplen un 31.2% de todas las estaciones con un precio promedio de $27.73. Recordar que la semana pasada el precio promedio del diésel estaba arriba de los $28.30. Vamos a seguir en mesas de trabajo con todo el sector para que en esta semana se puedan ir acercando la mayor cantidad de estaciones a los $27, un 10% de 27.01 a 27.50 y todavía tenemos un 58.5% mayor a 27.50. Adelante. Y ahora, bueno, seguimos con nuestro operativo de lonas. Ya realizamos 382 visitas del 13 de abril al 10 de mayo, el día de ayer, y se han colocado 46 lonas en el mismo número de estaciones que no justifican por qué están comercializando el diésel a precios tan altos. Recordar que tenemos nuestro mapa virtual para que puedan consultar el precio de todas las estaciones prácticamente todos los días en tiempo real. Adelante. Y aquí vamos a hacer ahora vamos a presentar el precio del diésel. Tradicionalmente presentamos el precio de la gasolina regular y aquí, como lo decíamos, el precio promedio está en 27.73, pero aquí están ya las estaciones que están vendiendo a precios justos y que están cumpliendo con el acuerdo. Destacando esta de Pemex en Tepic, Nayarit, 26.99, con márgenes de ganancia que no superan los $2, casi todas en 1.51, 1.52. Pero para aquí sepan las personas que cargan diésel, ya en todas las regiones hay estaciones que están vendiendo en menos de 27 o $27. Les vamos a poner una palomita. Adelante. y están las que se siguen volando la barda por los precios. Por ejemplo, tenemos esta BP en Puebla, Puebla, que tiene un margen de ganancia de 4 pesos con 9 centavos, vendiendo en 30 pesos el litro de diésel. Esta fue la más cara que encontramos en nuestro monitoreo. Tenemos esta otra, de, pero vean el margen de ganancia, todos arriba de los 2.70, 2.62, 2.23, y vamos a seguir hablando con ellos porque ya estaba el acuerdo, bueno, ya está el acuerdo y solamente hay que darle seguimiento en la implementación. Les vamos a poner un tache. Adelante. Bien, este es en nuestro seguimiento. Vamos a presentar algunos temas de manera diferente. Nuestro seguimiento del precio de la canasta básica PASIC, la más barata, Chedrago Aguascalientes, 789 pesos con 50 centavos. Le vamos a dar palomita. La más cara, Bodega Aurrera Centro en Reynosa, Tamaulipas, 969 pesos con 50 centavos. Le vamos a poner un tache. Continuamos. Miren, aquí es el precio promedio nacional de la canasta básica PASIC, que está en 897 pesos, todavía lejos de la meta, que son 910, como está establecido en el acuerdo con las cadenas de autoservicios. Pero miren, aquí hicimos un comparativo. Entre Central de Abasto de Iztapalapa, la Ciudad de México, una de las principales centrales de abasto del país, el precio promedio de la canasta está en 834 pesos, lo mismo que en Chedraui, en Soriana está en 864, en La Comer en 879, y el precio promedio de la semana pasada, Bodega Aurrera 948 y Walmart 998 pesos la canasta PASIC. Y ahorita vamos a presentar algunos ejemplos, no vamos a leer todos porque tenemos los precios de los 24 productos. Adelante, por favor. Pero para que se den una idea, tenemos toda la información. Estos son precios mínimos y máximos de todos los productos de la canasta básica por cadena comercial. Es decir, aquí vamos a presentar dónde está más barato qué producto, dónde está más caro ese mismo producto, para darle alternativa a todas y a todas las familias para comprar su supermercado. Entonces, aquí tenemos algunos ejemplos. Carne de cerdo, tenemos precio promedio nacional. Todo esto es en supermercados, en centrales de abasto y en mercados públicos. 110 pesos con 19 centavos, pero en La Comer la podemos comprar hasta en 66 pesos con 50 centavos, mientras que en Walmart 126 con 50. Aquí tenemos otro ejemplo. Este es un gran ejemplo. Chile fresco, precio 45.06, precio promedio nacional. Pero miren, en La Comer lo encontramos en 6 pesos con 59 centavos el kilo y en Walmart en 60 pesos con 13 centavos el kilo. El jitomate lo tenemos en 49.89 en Bodega Aurrerá, pero lo tenemos en 58.90 en La Comer. Soriana, leche, en Soriana lo tenemos en 19.58, pero en Walmart 30.91. Es decir, esta información se va a ver un poco mejor en la siguiente, pero esta información está disponible para todas y para todos, incluso para que revisen en los estados donde viven en dónde es más barata la canasta básica. Adelante, miren, aquí este es un mapa de calor de los precios de los 24 productos de la canasta básica. Entonces, se puede ver aquí La Comer como casi todos están en verde. El jitomate se va a rojo, la manzana se va a cara, la papa un poco más, y aquí, pero todos estos precios están, como decimos, precios justos. Chedraui también tiene algunos muy altos, otros bajos, otros medios, pero miren, Bodega Aurrera empieza ya a marcarse más rojo y Walmart es la más cara en casi todas los productos de la canasta básica. Repito, esta información es importante para que todas y todos puedan hacer sus comparativos y comprar en la mejor opción. Adelante. Bien, por instrucción de la presidenta se ha llevado a cabo una coordinación interinstitucional para la estabilización del precio del jitomate, donde participan Hacienda, la Secretaría de Agricultura, Profeco, esta es la cámara que agrupa a todas las centrales de abasto. Han sido 5 mesas de trabajo, participan 60 centrales de abasto para hacer esfuerzos conjuntos y coordinados para la disminución y estabilización del precio del jitomate. jitomate. Este es un esfuerzo que coordina nuestra secretaria de Agricultura, la maestra Columba López. Adelante, por favor. Bien, aquí tenemos ejemplos, ya ahora sí, producto por producto, de cuánto está costando. Por ejemplo, aquí el precio promedio del jitomate Saladet Central de Abasto está en 40.76, centrales de abasto, quiero decir, las 60 centrales de abasto. Que esto es también uno de los acuerdos que tenemos con ellos, la publicación de los precios todos los días. Bodega Aurrera 50.19, 50.76, pero llegamos a la Comer con 58.90. Información para que sea comparada y comprar más informado. Adelante. Aquí tenemos la papa, por ejemplo, Soriana la encontramos la más barata en 32 pesos con 3 centavos, esto es precio promedio, pero en Walmart la encontramos en 58.14, el mismo producto. Adelante. Aquí estamos proponiendo el tomatillo o el tomate verde, en muchos lugares está mucho más barato, aquí estamos proponiendo como una alternativa al uso del jitomate, lo podemos encontrar prácticamente desde 30 pesos en los mercados públicos y centrales de abasto, en las tiendas un poco más caro, pero en mercados públicos y centrales de abasto podemos encontrar el kilo hasta en 30 pesos. Y aquí la que sigue, vamos a una alternativa para preparar un mole de olla verde para todas las familias, es un platillo nutritivo, ahí está el QR para descargar la receta en la revista del consumidor y además tenemos un video en donde se le enseña a todas y a todos este platillo para utilizar tomate en lugar de jitomate o en lugar de tomate rojo y que sea alternativa también para los platos de las familias. Adelante. Bien, finalizamos con los consejos Profeco de la semana. Uno, las gasolineras ya están ajustando el precio del diésel a 27 pesos. Revisa nuestro mapa virtual y ubica las que ofrecen precios justos. Dos, utiliza nuestra herramienta del quienes quieren los precios y adquiere tu canasta por menos de 910 pesos. Y tres, consulta en nuestras redes sociales los precios máximos y mínimos de cada producto de la canasta PASIC por cadena comercial. Nuestras redes sociales, página de internet y teléfono del consumidor. Muchas gracias, presidenta. Buenos días.
0: Vamos, Claudia.
3: Muchas gracias. Con su permiso, presidenta, muy buenos días. Hoy vamos a anunciar la segunda edición de México Canta. Como comentó la presidenta, nos acompañan artistas como Majo Aguilar, que además estuvo apoyando la primera edición en muchos capítulos, Junior H, que nos acompaña también de manera especial el día de hoy, Miguel Trujillo, que es el representante del Consejo Mexicano de la Música, que como recordarán es un consejo que reúne a la industria, compositores, sellos independientes, comerciales, que han apoyado la iniciativa desde su inicio. México Canta, para quienes no lo conocen aún, es una iniciativa de la presidenta Claudia Sheinbaum Pardo, a través de la Secretaría de Cultura, con el Consejo Mexicano de la Música y también, importante, con la producción de Canal 22 y las transmisiones por medios públicos. Esta iniciativa es parte de la Estrategia Integral de Atención a las Causas por la Paz y contra las Adicciones y, por supuesto, que partimos de la convicción de que la cultura, la música, transforman vidas, construyen comunidad, generan paz y el objetivo del concurso ha sido siempre impulsar nuevas narrativas que no reproduzcan mensajes, que normalicen la violencia o cualquier tipo de discriminación, misoginia, racismo, sino que genere espacios para los jóvenes pues para contar otras formas de vida. Además, es un concurso binacional sin precedentes, que ha hermanado a jóvenes mexicanos y mexicano-estadounidenses a través de nuestras raíces, el orgullo de ser mexicanos y los vínculos culturales entre México y Estados Unidos a través principalmente del regional mexicano, que hoy es uno de los géneros que más ha impactado a nivel mundial. Queremos ser también muy claros que esta estrategia no trata en ningún momento de prohibir, sino de abrir espacios, conectar con las juventudes y construir otro tipo de referentes culturales. Ahora sí, vamos a la siguiente, por favor. Bueno, en resumen, la edición 2025 reafirmó la necesidad de expresión y creatividad de las y los jóvenes. Fíjense, tuvimos alrededor de 15 mil registros. más de 11 millones de visualizaciones a través de 25 medios públicos, y en la final, que fue por votación en plataforma digital del público, participaron más de 220 mil. Los ganadores de la edición pasada fueron Sergio Maya del estado de Hidalgo, Carmen María y Galia Sirup, ambas de Tijuana. Actualmente ya trabajan en lo que fue su premio, que es un disco profesional con sellos comerciales independientes, y muy pronto también los invitaremos a la presentación de esos discos. Siguiente. Bueno, en esta primera etapa, que además hoy se abre la convocatoria, que arranca del 11 de mayo al 10 de junio a través de la plataforma mexicocanta.gob.mx. ¿Cómo se participa? Bueno, de inicio es para jóvenes entre 18 a 29 años. Pueden participar como solistas, como dúos, como ensambles, y está enfocado este año al regional mexicano con fusión. Sabemos toda la riqueza de los ritmos tradicionales mexicanos, con fusiones urbanas, como han sido muchos de los corridos, y también porque este género, como mencioné, que es uno de los principales en el mundo, representa el 70% del consumo de música mexicana en todas las plataformas de streaming. Las canciones pueden ser interpretadas en español, en inglés, en lengua originaria, en Spanglish. Pasamos a la siguiente, por favor. Y este año vamos a hacer algo distinto, que va a ser presentarnos en distintos territorios de manera presencial, y ahorita les voy a enseñar todas las ciudades a las que vamos a ir. En la segunda etapa es el anuncio de 14 semifinalistas, 7 México-estadounidenses, 7 mexicanos, y los anuncios de esta selección que hace el Consejo Mexicano de la Música, pero que además va a integrar a jóvenes en ese consejo para que sean los jóvenes justamente los que conectan con otros jóvenes, los que seleccionen a estos semifinalistas. Estarán anunciando el 24 de julio los México-estadounidenses, el 31 de julio los semifinalistas de México. La que sigue, por favor. Ya después vienen 4 programas especiales realizados por Canal 22, transmitidos nuevamente por todos nuestros medios públicos, y cada edición, como la vez pasada, va a venir acompañada de un invitado y un artista muy especial, que ya estaremos anunciando. Y en esta ocasión y en todos los programas va a ser el público 100%, no va a haber un comité de especialistas ni jurado, es el público el que va a elegir a todos los finalistas. Ya anunciaremos a través de qué plataforma virtual. Y cada joven pues va a recibir nuevamente un disco, un contrato de un disco con un sello a definir y todo el acompañamiento profesional del Consejo Mexicano de la Música. La que sigue, por favor. A diferencia del año pasado, que se hicieron grabaciones en un set, este año vamos a ir a los territorios donde se ha gestado gran parte de esta música, y las semifinales van a ser presenciales y en vivo. La primera va a ser el 23 de agosto en un lugar emblemático que se llama Million Dollar Theater en Los Ángeles, California. Elegimos Los Ángeles justamente porque es una ciudad donde se ha gestado gran parte de esta música, porque representa también uno de los enclaves donde están pues nuestros hermanos México-estadounidenses. Van a haber votación del público, pasan 3 finalistas. Siguiente, por favor. La siguiente es el domingo 30 en el Teatro Ángela Peralta en Mazatlán. Nuevamente participan 7 artistas mexicanos, un artista invitado, nuevamente votación del público, 3 finalistas. La siguiente, por favor. El domingo 6 de septiembre se hace una recapitulación de programa donde se va a ver lo mejor de las semifinales pasadas, los 3 finalistas de cada uno, y se anuncia un 7º finalista para llegar a los 7 que llegan a la última final, que también va a venir seleccionada el mejor rankeado de las 2 semifinales gracias a la votación del público, para llegar a 7 finalistas. ¿Seguimos, por favor? Y el domingo 13 de septiembre vamos a tener la gran final en el Auditorio Nacional en la Ciudad de México, donde van a estar los finalistas, también un artista invitado muy especial, y otra vez votación del público con 3 ganadores. ¿Avanzamos? Y una sorpresa, todos esos ganadores se van a presentar el martes 15 de septiembre en el Zócalo, en la presentación especial que ya se estará anunciando el talento, sorpresa que estará para esa edición, pero es parte también de darles una plataforma a las y los jóvenes mexicanos. ¿Sería cuánto? Yo nada más mandaré un video y dejaré allá que los artistas, las artistas puedan compartir pues algo de su experiencia. ¿Es cuánto, presidenta?

0: Buenos días, mi gente linda. Presidenta, muchas gracias por la invitación. Es un honor estar aquí y ser parte de un concurso tan especial y pues único como México Canta. Me siento muy orgullosa de formar parte del Consejo Mexicano de la Música. Desde su primera edición, cuando recibí la invitación a este gran proyecto, me generó una enorme ilusión el poder participar. Es un privilegio ser parte ahora de esta segunda edición. Les quiero platicar que tuve la fortuna de crecer en un hogar donde la música mexicana siempre estuvo presente y enaltecida como lo merece. Con el tiempo comprendí que nuestra música era única en el mundo. Ella cuenta nuestras historias, valores, emociones. Nuestra música es dicharachera, es sensible, es mágica, es como nosotros. Recuerdo la primera vez que canté con mariachi. Sentí poder, orgullo y una sensación de haber sido hechizada por algo profundo y grandioso. Inevitablemente, con el tiempo, al recorrer los más hermosos pueblos y ciudades, desarrollé un amor aún más grande por nuestras raíces, nuestra cultura, nuestra deliciosa gastronomía, respeto por las lenguas indígenas, admiración por el arte, por nuestros paisajes. Desarrollé un amor inquebrantable por nuestro México. Precisamente al recorrer nuestro país, he observado que nuestras tradiciones siguen vivas y siguen de verdad muy vivas, lo digo porque lo he visto, y evolucionan con nosotros. Vi que la tradición no está peleada con la modernidad, se abraza, porque una cultura tan grandiosa como la nuestra es simplemente imposible apagarla. Comprendí que nuestras raíces nos empoderan y estar orgullosos de ellas nos engrandece y, lo más importante, nos hace libres. Hoy la música mexicana está teniendo un gran reconocimiento en el mundo. Personalmente creo que eso nos debe de llenar de orgullo, sobre todo a los jóvenes, porque significa que nuestra identidad, nuestra forma de hablar, de sentir y de hacer música está conectando con millones de personas. En pocas palabras, que tenemos una personalidad tan extraordinaria que el mundo no puede dejar de ver. También creo que las nuevas generaciones tenemos una responsabilidad muy importante: seguir construyendo un camino de música que nos represente de una manera real, digna y que también abra espacio para más y nuevas voces. Por eso me emociona tanto que exista un proyecto como México Canta, porque impulsa nuevas narrativas, nuevas generaciones y formas de conectar con la música desde la identidad, el amor y, lo más importante, el respeto. Quiero invitar a todos los jóvenes a que participen, a que se atrevan a escribir, a cantar y a contar sus historias que estamos ávidos por escuchar, y a que no le pongan una cinta métrica a sus sueños, a que valoren su mismidad, porque ahí radica su poder, en saber que nadie puede ser ustedes más que ustedes mismos. Les invito a recordar que mientras el corazón crea, todo es posible, y bueno, que participen en México Canta. Muchas gracias y puro amor. Gracias, presidenta. Y bueno, ahora con gusto les presento al talentosísimo Junior H.
1: Muy buenos días a todos. Me da mucho gusto saludar a la presidenta y secretaria de México y a todo el equipo que hace posible a México Canta. Para mí es un gran honor estar en el anuncio de esta segunda edición, que además es binacional y une a jóvenes mexicanos y mexicano-estadounidenses a través de la música. Yo empecé muy joven en este camino, hoy tengo 25 años y llevo casi 10 años haciendo música. Inicié a los 15 y nunca imaginé hasta dónde podía llegar. También quiero compartir con ustedes que en mis inicios algunas de las historias que contaba en mis canciones no sumaban al mensaje positivo que reflejan mis actuales composiciones, porque fui creciendo y entendí que la música, además de ser una forma de expresión, también implica una responsabilidad cuando te escuchan millones de personas alrededor del mundo. Cuando te conviertes en referente para muchos y muchas, entiendes que lo que dices sí influye en cómo se sienten, sueñan y, lo más importante, cómo construyen su futuro. También entendí algo muy importante: el talento mexicano para la música es único, Por eso el regional mexicano hoy representa a nuestro país en todo el mundo. Los grandes artistas mexicanos trascendieron por engrandecer a nuestra cultura. Decidí evolucionar como artista, tomar una ruta en mi crecimiento como persona, con proyectos como Sad Boys, que representa una conexión con mi generación desde las emociones y las experiencias reales que vivimos día a día. Porque la cultura de paz no significa dejar de contar nuestra realidad, significa encontrar nuevas formas de expresarla. Yo quiero invitar a todos los jóvenes que están viendo esto a que participen, que crean en su talento y que no dejen de perseguir sus sueños. Porque México necesita nuevas voces y nuevas canciones que representen lo mejor de nuestra generación. Muchísimas gracias. La secretaria, estamos hablando que en mis inicios empecé como todo, ¿no? A los 15 años trabajando de cocinero y nada, pues me acuerdo que estaba capacitando a un muchacho nuevo, estaba apoyándolo, bueno, y en las pláticas me dice que él también estaba comenzando a hacer música. Es cuando yo, pues, recuerdo que me metí en mi teléfono, empecé a buscar ahí la música y de repente ya tenía millones de vistas. Yo grababa en mi cuarto, cohibido, tímido, y bueno, pues sí, invitar a los jóvenes, solamente pueden ustedes mismos, todo es posible, hay que soñar como niños y nunca hay que dejar de soñar, eso es lo más importante y muchísimas gracias.
2: Buenos días a todos, soy Miguel Trujillo, doctora Claudia Sheinbaum Pardo, secretaria de Cultura, artistas invitados. Pues hace un año presentamos México Canta con una idea muy clara: demostrar que la música mexicana puede seguir emocionando al mundo sin hacer apología de la violencia. Y la respuesta superó todo lo que imaginábamos. En nuestra primera edición recibimos más de 15,000 participantes de México y Estados Unidos. Miles de jóvenes decidieron cantar sobre amor, identidad, orgullo mexicano, esperanza, desamor y raíces culturales. Eso nos confirmó algo muy importante: sí existe una nueva generación lista para construir nuevas narrativas en la música mexicana. México Canta abrió una conversación nacional dentro de la industria de la música, pero también dentro de millones de hogares mexicanos. Porque este movimiento nunca se trató de prohibir géneros, se trató de abrir oportunidades, de crear alternativas y demostrar que se puede hacer música poderosa y popular sin glorificar la violencia. Hoy, la presencia de artistas como Majo Aguilar, Junior H, representa precisamente esa evolución que está viviendo nuestra música. Y quiero reconocer especialmente a nuestra presidenta por impulsar una iniciativa que no busca censurar, sino abrir espacios para el talento joven de México y Estados Unidos. Y también me llena de orgullo que nos acompañen los tres de los ganadores y participantes de las finales de México Canta. Hoy regresamos con una segunda edición más fuerte, más moderna y más enfocada en el futuro del regional mexicano y sus nuevas fusiones. Y queremos que muchos, muchos más jóvenes se atrevan a dar ese paso y se inscriban a partir del día de hoy. Si tienen un sueño dentro de la música y quieren ser escuchados, este escenario puede ser suyo, porque México no solo exporta música, México exporta cultura, identidad y emoción al mundo. Y estoy convencido de algo: la nueva generación de la música mexicana ya está aquí y viene con una nueva voz. Muchas gracias y que viva la música mexicana. Gracias.
3: Viene una sorpresa antes de las preguntas. Adelante. La sorpresa.

0: gracias. Muchas gracias. Muchas gracias.
1: Vamos a cantar y yo.
2: ¡A esas palmas!
1: Amigo Brian,
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2: ¿Qué andamos? Presidenta, ¿cómo está? ¿Cómo están todos? Para bailar, gozar, sacar esos pasos prohibidos.

0: Muchas gracias a todos.
1: Pues es la nueva edición de México Canta. A partir de hoy inician las inscripciones y es promover, en este caso, la música regional mexicana en todas sus distintas versiones, y se pueden inscribir jóvenes mexicanas y mexicanos que viven en México o en Estados Unidos. Bueno, preguntas sobre México Canta y luego despedimos a nuestros invitados y vamos a otras preguntas. México Canta. A ver.
2: Muy buenos días, presidenta, muy buenos días, secretaria, y a todos los invitados, muy buenos días. Pues finalmente la música en México ha tenido grandes evoluciones. ¿Cuántos participantes? Ya nos comentaban que el año pasado, en la edición pasada de México Canta, se tuvo una participación de más de 15,000 personas. ¿Este año tienen un aproximado de cuántas personas se esperan? Y no sé si en algún momento, dentro de todas las personas que participaron el año pasado, en algún momento hubo quienes se quedaron así como que en la filita de los seleccionados. Y si va a haber alguna restricción también, si va los que participaron el año pasado, también las edades, no sé si nos pudieran apoyar con esto.
3: Pues tenemos grandes expectativas del registro. El primer año tuvimos 15,000. Uh-huh. Yo creo que el concurso ya se conoce, ya generó mucha expectativa. Y pues lo que queremos hacer este año es que vuelvan a participar otros y tengan la oportunidad, y más adelante veremos que algunos de los que se registraron pudieran participar más adelante. Ellos sí, pero los que pasaron a la semifinal sí tendrían que esperar, porque tenemos que abrir más espacios. Sin embargo, si participaron el año pasado y no pasaron a las semifinales, los invitamos nuevamente a concursar, encontramos muchísimo talento y por supuesto que va a haber nuevas oportunidades. La edad es de los 18 a los 29. Gran parte de la audiencia que escucha justamente esta música está entre los 17 y los 29 años. Por eso era importante dirigirlo y focalizarlo a esta generación de consumidores, pero también de creadores y de jóvenes mexicanos y mexicano-estadounidenses.
2: Muchas gracias, secretaria. También preguntarle, pues, si me lo permite, presidenta, precisamente a los artistas, ¿cuál ha sido su mayor experiencia? Por ejemplo, en el caso de Ángel Aguilar, que también ha estado, de Majo, perdón, ahora sí.
1: Majo.
2: Sí, Majo Aguilar.
1: Cualquiera se equivoca, no pasa nada.
2: Ya seremos virales. En el caso de Majo, ¿cuál ha sido la mayor experiencia que tuvo de la edición anterior? Si algo, algún caso en especial de alguno de los chicos participantes le atrajo mucho la atención.
4: ¡Bravo, Majo! ¡Bravo! Muchas gracias. Bueno, pues la sorpresa, que no debería haber sido sorpresa porque el país tiene mucho talento, fue que habían muchas personas con un talento enorme, que no sé cómo le hicieron para decidir, porque sí, tenían mucho talento, y sobre todo, que eso es algo muy bello, el amor no viciado por la música, que venía desde el corazón, ¿no? No de... Perdón, no de un lugar soberbio, frívolo, con un lugar de mucho amor. Y eso pues fue muy interesante observarlo. Sí.
2: Muchísimas gracias. Y una disculpa.
4: No hay ningún problema. Todo en orden.
2: Bueno, finalmente, bueno, ya nada más, presidenta, creo que no me presenté. Janet Galindo, de Grupo Transmedia La Chispa. Gracias.
1: Gracias. ¿Alguien más sobre este tema? A ver, allá atrás.
5: ¿Qué tal? Buenos días. Mi pregunta es, mencionaba que va a estar enfocado un poco al regional mexicano. ¿Por qué elegir ese género y no otro?
3: Muchas gracias. Creo que tú eres un TikToker de regional mexicano, entonces eres un tramposo, ¿no?
5: Sí.
3: ¿Por qué? Porque justamente el regional tiene una gran versatilidad de mezcla de fusiones. Sabemos, por ejemplo, que se hace muchos corridos, tienen sonidos urbanos o pueden tener rock, o sea, no lo limita, pero la base queremos que sea la música mexicana, que es el sonido ahorita, que se ha vuelto un fenómeno cultural mundial y que nos parece que es ahí donde queremos trabajar en el cambio de narrativas y de seguir fortaleciendo pues este movimiento también desde el Estado. Pues para generar una plataforma de desarrollo para los jóvenes que además tienen un apoyo y acompañamiento profesional de la industria y que les va a permitir, ya verán en unos años, que muchos de estos cantantes pues van a ser también un referente que se están construyendo hoy gracias a ese trabajo conjunto. Muchas gracias.
5: Y si me permite preguntarle algo a Junior, igual estaría.
3: Sí.
5: Bueno, mi pregunta es, ¿cuál es el valor que quiere transmitir de ahora en adelante con sus canciones?
0: El valor, yo creo que, como lo mencionamos hace rato, es un paso. Yo lo veo como que estoy dando un paso hacia adelante y no nos estamos solamente limitando a decir solamente cantamos corrido regional mexicano, esto es música mexicana y bueno, pues somos, como dije, muy abiertos, muy versátiles y bueno, eso es lo bonito que tenemos este talento y pues que estamos representando a México.
5: Muchas gracias.
1: Bien, hay dos temas tres, que es importante de este concurso. El primero es promover música con narrativas distintas. El regional mexicano, y no lo estamos censurando, porque no creo en la censura, no creo que prohibiendo la música o ciertos contenidos de la música se resuelva algún problema. Más bien lo que hay que hacer es fomentar que no haya apología de la violencia en la música, y ese es el objetivo de este concurso. Hay muchísimos grupos musicales de regional mexicano, del famoso corrido tumbado, por ejemplo, que tiene una melodía extraordinaria, nueva, es una fusión muy buena y tienen contenidos que tienen que ver con la apología de la violencia o las drogas. Y eso existe, ahí está. Lo que queremos nosotros es que muchos cantantes nuevos, mexicanos, no se orienten hacia la apología de la violencia, sino que a través de esquemas como este, México Canta, busquen otras narrativas, las narrativas más profundas de valores de México, desde el amor, el desamor, hasta lo que nos mueve a los mexicanos y a las mexicanas. Ese es el primer objetivo de México Canta, orientar narrativas a través de este concurso, sin censurar, sino sencillamente promoviendo una visión distinta en la música de lo que estuvo asociado a la apología de la violencia. Lo segundo que es muy importante es este Consejo Mexicano de la Música. Fíjense que muchísimos productores mexicanos se fueron a Estados Unidos o se van a Estados Unidos a registrar su música y ahí se desarrolla la producción. Y lo que queremos es que con este concurso y con la creación del Consejo Mexicano de la Música, muchos productores de música se queden en México, no solamente en Estados Unidos. La industria de la música genera muchísimos empleos, genera riqueza y genera nuevos talentos en nuestro país. Entonces, queremos que el Consejo Mexicano de la Música, que es un consejo abierto en donde participan muchísimos productores independientes, también genere el desarrollo de la producción musical en nuestro país. Y el tercero tiene que ver con una visión del reconocimiento de México y de los mexicanos en Estados Unidos, que somos parte pues de una misma cultura. Entonces, estos tres objetivos son muy importantes en México Canta. Se cumplieron el año pasado, pero ahora queremos orientarlo principalmente, o lo decidieron así los organizadores, a la música regional mexicana, a cantantes tan maravillosos como Majo Aguilar, como Junior H., que son referencia para muchísimos jóvenes mexicanos que participan de alguna manera promoviendo México Canta y que invitan a las y a los jóvenes a ser cantautores, que hay muchísimo talento, y en el desarrollo del concurso pues también conocerse junto con el Consejo Mexicano de la Música. Bueno, vamos a una pregunta más, si les parece, sobre el tema. A ver, sobre el tema.
6: Muchas gracias, muy buenos días, Arturo Pavón de Efecto Colateral y Chihuahua News. Bueno, pues antes que nada preguntarles, si alguno de ustedes me quiere contestar, ¿qué es lo que ha cambiado su vida en su entorno familiar, amistades, el dirigirse de esta manera con estas letras que son muy diferentes a las que ya nos estaban acostumbrando los tiempos neoliberales? ¿Qué es lo que les ha cambiado a ustedes su vida? Quien quiera.
0: La verdad, no ha cambiado en sí nada. Al contrario, es muy bonito que nuestra familia, los allegados, nuestros amigos siguen apoyándonos, seguimos siendo los mismos siempre con los pies en la tierra y pues nada, en parte también significan mucho. Ellos son la mayor parte de la motivación, como el motor de cada día, son los que nos hacen echarle ganas.
6: O mejor dicho, preguntarles, ¿cómo han influido ustedes a su entorno?
0: Pues sinceramente nos estamos también adaptando y creciendo, porque es muy difícil también para uno pues estar joven, tener esta presión, la fama no es fácil, y es algo que llegó gracias al talento que tenemos y bueno, pues al final nos enfocamos que hacemos lo que nos gusta.
6: Muchas gracias. Sí, ¿alguien más?
7: Platicar un poco de su historia.
6: Por favor.
7: Adelante.
8: Buenos días a todos. Bueno, respondiendo a la pregunta, antes agradecer el espacio, Presidenta, agradecer a la Secretaria de Cultura, Claudia Curiel, por este espacio, al Consejo Mexicano de la Música, señor Pepe, señor Miguel, muchas gracias por fomentar estas nuevas iniciativas como cantante. Es una gran oportunidad que como jóvenes nos den este espacio para compartir mensajes. Regularmente nunca había ido a estos espacios para que las nuevas narrativas de amor, de romance, pudieran tener mayor exposición más allá de nuestras familias. Entonces, poder influir en nuestro entorno ha sido algo muy bonito. Yo quiero compartir algo personal que me ha pasado. Con la canción de Quiero Soñar, que fue con la que gané el concurso de México Canta, había muchos niños que me enviaban sus videos cantando a mi México, México, México, y cantando esta canción que habla de construir un México diferente a través del arte, a través de la cultura, de que como mexicanos nos demos la mano y que el amor sea capaz de unir los corazones. Entonces, ver cómo lo que decía Junior, como artista te vuelves un referente, y creo que tenemos una gran responsabilidad como artistas, con las nuevas generaciones, con los niños, con los jóvenes. Tristemente, la mayor cantidad de las personas que se desvían hacia la delincuencia son jóvenes, entonces enfocar hacia ellos nuevos mensajes creo que es una gran oportunidad, un gran acierto por parte de nuestra presidenta, de la secretaria del Consejo Mexicano de la Música, y recordarnos a todos los mexicanos lo que nos hace sentirnos orgullosos de ser mexicanos, que México es mucho más allá de las malas noticias que hay, que México es cultura, México es tradición, México es arte, México es unidad. Y pues poder influir en las nuevas generaciones, eso yo creo que es un gran regalo que todos los jóvenes nos podemos llevar de México Canta. Gracias.

0: como la recibieron, con cantos, con danzas muy bonitas, y quería yo ver si también hay posibilidad de un encuentro entre las expresiones artísticas de estos pueblos originarios en un futuro.
1: Puede ser también, ellos también pueden participar con su lengua, con su idioma en este concurso, y también podemos pensar posteriormente en la música de pueblos originarios y que sea parte de lo que conocemos y de lo que queremos de México. Cuando presentamos Suave Patria los viernes, pues tiene que ver con eso, con el amor por México, por nuestras tradiciones, por la historia y por la grandeza cultural, porque somos potencia cultural. Y aquello que es la violencia, las drogas, que ha estigmatizado mucho a México y particularmente a algunos estados de la República, que quede en el pasado y que lo que se conozca de México en el mundo pues sea la riqueza cultural.
0: Gracias.
1: Si quieren lo dejamos aquí, el México Canta, ¿les parece? Porque nos tenemos que ir pronto, vamos a un evento en el Colegio Militar más tarde. Les damos un aplauso y una foto, vénganse. Bueno, vamos a otras preguntas de otros temas. A ver, acá.
2: Buenos días, presidenta. Buenos días a todos. Espectacular presentación. Muy agradecido también con los artistas. Gracias por eso. Presidenta, estuvo en Sonora. Ahora platicaban un momento, hace un momento, respecto de eso, con el pueblo, con la nación Concac, los yaquis, en el sur de Sonora. ¿Cómo le fue en la gira?
1: Muy hermoso, la verdad. Platicaba en los eventos que tuvimos que es la cuarta transformación la que reconoce a los pueblos originarios en la Constitución. Ni la Constitución de 1824, ni la de 1857, ni la de 1917, que son las constituciones que vienen de las grandes transformaciones, reconoció a los pueblos originarios como sujetos de derecho público con su autonomía. Es hasta 2024 que se reconoce en el artículo segundo constitucional el derecho de los pueblos, o todos los derechos para todos los pueblos. Y ahora se trata pues de hacer eso realidad, evidentemente con la autonomía y el desarrollo de los propios pueblos. Pero ¿qué nos corresponde? Desde el gobierno del presidente López Obrador, primero regresar sus tierras. Los pueblos yaquis fueron despojados durante el porfiriato de todas sus tierras. Después el general Cárdenas se las regresa, pero no queda establecido realmente esa recuperación. Y es hasta el presidente López Obrador y con nosotros que se han regresado más de 45 mil hectáreas al pueblo yaqui. En el caso del pueblo seri, además de regresar tierras, se está, bueno, en ambos y en todos los planes de justicia, se está dotando de los principales derechos y permitiéndoles a los pueblos organizarse en la medida de sus usos y costumbres, dentro de un marco constitucional, evidentemente. Ahora también está un presupuesto público destinado a los pueblos que ellos deciden en asamblea cómo lo utilizan y a través de qué autoridades lo ejercen. Particularmente los pueblos de Sonora,

0: naciones, incluso le llaman las tribus ellos mismos, son de las más antiguas de México y son de las que más sufrieron despojo, esclavitud, incluso exterminio. Porfirio Díaz quiso exterminar a los yaquis. Los detuvo, despojó sus tierras y los envió al sur del país. Entonces, el recuperar la esencia, el origen, la grandeza de México y además hacer justicia. Eso es lo que hacemos con los planes de justicia. Y es, la verdad, un momento muy hermoso.
1: Presidenta, el asunto de las escuelas. Hubo un mensaje del
0: calendario famoso.
1: Pública, dijo el secretario en Hermosillo que hoy se iba medio a platicar. Yo escuchaba varios padres de familia.
0: Lo primero que es importante, porque el fin de semana, ya saben, todo el mundo opinó. Y lo primero que es muy importante que se sepa es que el calendario escolar que anunció el secretario de Educación, Mario Delgado, fue aprobado por unanimidad de todos los secretarios de Educación de los 32 o de las 31 estados y la Ciudad de México.
1: ¿Y ahora cambiaron de opinión?
0: Eso es lo primero, porque es muy importante que sepa, porque ahora salieron gobernadores diciendo que no están de acuerdo y tienen derecho a decir que no están de acuerdo, pero sus secretarios de Educación lo aprobaron el viernes. Eso es lo primero, no fue una decisión, una ocurrencia de Mario, sino a petición de muchos maestros y de padres de familia, que se hizo este planteamiento y todos lo votaron. Eso es lo primero, para que no digan que es porque hubo una campaña ahora contra Mario, y la verdad es que fue una decisión unánime de todos los secretarios de Educación del país. Eso es lo primero. Lo segundo, pues también hay que escuchar lo que se plantea. Entonces, se plantearon vacaciones muy largas. Entonces, el planteamiento ahora pues es que se conserven las 6 semanas de vacaciones y se va a volver a reunir este Consejo de Educación, donde participan todos los secretarios, hoy a las 10 de la mañana, para recoger pues esta pues esta visión de algunos padres y madres de familia, en la idea de que solo sean 6 semanas de vacaciones, como siempre ha sido, y que a lo mejor algunos se adelanten y otros puedan permanecer con el calendario anterior. Pero vamos a esperar a las 10 de la mañana la decisión, y el objetivo es que sea una decisión de consenso, como fue la decisión del viernes. Ahora hay que escuchar, y pues esencialmente es que se mantengan las 6 semanas de vacaciones.
1: Igual al respecto del tema, ¿esta modificación del calendario también es vinculante para escuelas particulares o es
0: sí,
1: solo?
0: Sí, todas las escuelas particulares están guiadas por la Secretaría de Educación Pública. No es que ellos tengan, o sea, tienen que ser reconocidas por la Secretaría de Educación Pública. Entonces, tiene que tomarse pues para todas y para todos. Siempre hay excepciones, hay que decirlo. Por ejemplo, hay estados, como el caso de Aguascalientes, que con la feria de Aguascalientes suspenden clases en el periodo de la feria y las reponen posteriormente. Hay estados que por las temperaturas, por las altas temperaturas, deciden mover las vacaciones. Es decir, se da una orientación y después los estados pueden tener algunas excepciones que tienen que ser aprobadas por la propia Secretaría de Educación Pública. Siempre ocurre eso, pero hay una orientación de un calendario escolar. Entonces, ahora, dada esta preocupación que vino de algunos y otros, la verdad fue campaña, pero digamos, reconociendo la preocupación, que se mantengan las 6 semanas de vacaciones y que pueda visualizarse para aquellas entidades que es importante por el tema de las altas temperaturas y del fútbol, de la Copa Mundial, que puede generar distracciones en los chavos, que puede las y los niños y niñas o jóvenes, o en donde hay, como Ciudad de México, Monterrey y Guadalajara, problemas de que van a llegar muchísimos turistas. Entonces, tomando en cuenta todas estas condicionantes, pues que en consenso se decidan las opciones del calendario escolar el día de hoy.
1: Presidenta, una pregunta para el procurador Iván Escalante. Al respecto de los operativos que se realizaron antirrevendedores, antirreventa durante los conciertos de BTS, ¿qué nos podría platicar?
2: Con su permiso, presidenta. Sí, fue un operativo que estuvimos muy pendiente de él. En realidad fue un operativo del gobierno de la Ciudad de México. Nosotros hablamos por teléfono con el secretario de Gobierno y con el secretario de Seguridad el jueves, que fue el primer concierto. Instalamos un módulo de Profeco. Se atendió en los tres días solamente una queja de una persona, de una consumidora, de una fan de este grupo. Y nos informó el secretario de Seguridad de la ciudad que habían detenido a 14 personas por reventa. Esa es la información que nosotros tenemos en particular de BTS. Gracias.
1: Un último tema, presidenta, al respecto de Rubén Rocha Moya, el gobernador de Sinaloa, publicó un mensaje el gobernador en el tono, y también el senador en un tono particular, con respecto a que esto no es solamente un proceso jurídico que ellos y el resto de las personas están enfrentando, sino que también es una especie de ataque en contra de la 4T, los personajes emblemáticos o los liderazgos emblemáticos de ello. Entender cómo es que usted comprende el tema. ¿Cree que esto es también un asunto político en contra de la 4T? ¿No necesariamente lo ve así o cómo usted comprende la dinámica?
0: Voy a decir exactamente lo mismo que he dicho hasta ahora. Vino una solicitud de extradición urgente, de detención y extradición urgente de 10 ciudadanos mexicanos, entre los que se encuentra el gobernador con licencia de Sinaloa y el senador y otras 8 personas, que hizo la Secretaría de Relaciones Exteriores. Dijo, se necesitan pruebas para ello. No puede hacerse de la manera en que se está planteando si no hay pruebas. Consultó a la Fiscalía General de la República y dijo, pues no, no hay suficientes pruebas. Y entonces la Secretaría de Relaciones Exteriores está pidiendo pruebas. Así de sencillo, es un asunto jurídico y tiene que ver también con la soberanía de México. Tiene que ver también con eso. Entonces, hasta ahí. Y vamos a seguir informando.
1: Bien, presidenta, yo sé que no es martes de seguridad. ¿Hay algo que nos quiera o pueda comentar al respecto de un cateo que realizó la Marina en San Pedro Garza García?
0: Mañana viene el gabinete de seguridad.
1: Muchas gracias.
0: Gracias. Sobre la corte. A ver, acá.
3: Gracias, presidenta. Arturo Páramo, Grupo Imagen. Primero quería preguntarle acerca de un caso que se suscitó la semana pasada en el Senado de la República. Hubo un encuentro para hablar acerca de democracia, pero se hizo también propaganda a favor de un candidato presidencial en Colombia. ¿Esto podría calificarse también como un intento de injerencia en México, presidenta?
0: Bueno, pues es opinión de los senadores que quieren apoyar a uno de los candidatos, pues no, tampoco pasa nada, digo, no hay que exagerar en todo.
3: Ok, se repartió propaganda a favor de ese candidato, folletos. ¿Eso se puede hacer en México, propaganda a favor de un candidato de otro país?
0: Presidente? Bueno, pues van a votar los colombianos, ¿no? Entonces, pues manifestaron algunos senadores su opinión respecto a las elecciones en Colombia. Así.
3: Gracias. El segundo tema sobre Rubén Rocha, ocurrió fueron a balacear su casa donde vivía anteriormente. Eso despertó
0: hace 10 años, es una propiedad de él.
3: Vivió anteriormente.
0: Estaba abandonada, sí.
3: Sin embargo, esto también nos lleva a preguntarnos, ¿se tiene ubicado a Rubén Rocha, presidenta, las fuerzas de seguridad?
0: Mañana lo puede informar el secretario de Seguridad, pero él está en Sinaloa. Sí.
3: Gracias. Y por último, de mi parte, hoy exactamente
0: hay
3: dentro
0: mucha,
3: de…
0: Como lo hemos dicho, hay mucha propaganda, porque es propaganda, no es información. Hay que diferenciar entre información y propaganda. Hay periódicos en México que se dedican a la propaganda política. Hay algunos que pueden o no estar de acuerdo con nosotros, pero… dan información. Hay mucha en las redes, hay muchísima propaganda y mucha mentira, muchísima mentira. Estamos pensando que el detector de mentiras nos está quedando corto y que tenemos que hacer algo más, porque es increíble la cantidad de mentiras que se dicen todos los días. Es muy importante la información y no la propaganda, ni el querer generar este ambiente de rumores que tienden a promover la idea de que hay más problemas de los que en realidad existen. Entonces, él está en Sinaloa y ya, pues él mismo podría informar, o las otras 9 personas, dónde están. Pero no hay esta cosa de que, ¿y ahora dónde está? Y ya se escapó y quién sabe qué tanta cosa. Nada.
3: Gracias. Y por último, falta un mes exactamente para la inauguración del Mundial de Fútbol aquí en la ciudad. Bueno, la inauguración aquí en la Ciudad de México. ¿Cuál sería su balance? Hemos visto, estamos permanentemente allá afuera, se sabe, nos ha visto, y hemos visto que que viene muy constantemente el gabinete de la Ciudad de México, la jefa de gobierno y otros funcionarios de su gobierno, y queremos saber qué reporte le han dado, todo está a tiempo, todo va a estar justo para el arranque del Mundial. Hay obras que están todavía en desarrollo en la Ciudad de México, el metro que tenemos aquí a unos metros, pues la verdad es que se ve que está pues los trabajos a todo lo que da. El reporte que le han dado, presidenta, es ¿todo va a estar a tiempo?
0: Sí, a ver, hay varias cosas que es importante aclarar, ¿no? Uno, el Mundial lo organiza la FIFA. ¿Qué es FIFA? Federación Internacional de Fútbol Asociación. En el caso de México participa la Federación Mexicana de Fútbol. Nosotros lo que hacemos pues es generar todas las condiciones para que se pueda desarrollar este evento. Condiciones de seguridad, porque finalmente es un evento que van a ver miles de millones de personas en su inauguración y en los partidos. Entonces es una imagen de nuestro país. Cada una de las entidades de la República, Ciudad de México, Nuevo León y Jalisco, que son las entidades que van a tener partidos, pues han estado haciendo distintas actividades para mejorar el entorno en donde se va a desarrollar. En el caso de la Ciudad de México, pues tiene muchísimas obras alrededor del Estadio Ciudad de México, el antiguo Estadio Azteca, que pues han embellecido muchísimo el espacio. Y además está haciendo una obra hacia el centro de la ciudad, que por lo que nos ha dicho Clara, pues va a terminar en tiempo y forma para el Mundial. Igual se están haciendo obras muy importantes, es así de nuestra parte, en el Aeropuerto Internacional Benito Juárez de la Ciudad de México, que también van a terminar en tiempo y en forma, que igual que el Aeropuerto Internacional Felipe Ángeles van a ser sedes para la Ciudad de México de la llegada de deportistas y la llegada de millones de turistas. Entonces, hasta ahí. Bueno, ¿qué otra cosa es importante en la organización? Por ejemplo, al Estadio Ciudad de México no se puede llegar en auto. Entonces, la Ciudad de México ha estado trabajando muchísimo para generar condiciones en donde puedas dejar tu automóvil en algún lugar y utilizar un transporte público para llegar al estadio. Desde el tren ligero hasta muchos otros formas en las que puedes llegar desde el norte de la ciudad, el sur de la ciudad o si vienes de fuera de la Ciudad de México, que puedas dejar tu vehículo y llegar en transporte público. Aquí hemos tenido reuniones también con el Estadio Azteca, con la FIFA, el estadio, los dueños del estadio y la Ciudad de México y el Gobierno de México, pues para que para la inauguración no haya ningún problema para poder acceder. Y todo lo que tiene que haber alrededor de ese día. Por eso ha venido Clara, también el famoso Fan Fest, que ha estado también la Secretaría de Cultura buscando las mejores condiciones para que se desarrolle. Es decir, todas las actividades que están alrededor, pues que sea un día la inauguración, pues de la mejor imagen de la Ciudad de México y del país.
3: Muchas gracias, presidente.
0: Lo que sí estamos organizando nosotros es el Mundial Social, ahí sí, que es pues que en todo el país haya canchas de fútbol y que el Mundial sirva para seguir promoviendo el fútbol desde el barrio. desde cualquier lugar de nuestro país.
3: Gracias. Y lo de seguridad, nos dieron una explicación alguna vez acerca de lo amplio que es. ¿Se han desarrollado simulacros, ensayos?
0: Sí.
3: ¿Y está todo listo?
0: Cada partido que hay en el estadio o en los tres estadios es un simulacro. Recientemente jugaron América Pumas, quedamos empatados. Ayer, ¿quién ganó? ¿Quién pasó? Ah, bueno. Bueno, todos estos partidos son simulacros. El primero fue el México-Portugal. Ya me quedé hace 4 años. México-Portugal. Y ahí afortunadamente nos dimos cuenta de varias cosas que tenían que mejorarse, y a partir de ahí pues estamos ayudando a que se mejore. Ah, vamos. Ah, espérame tantito porque va a este lado, Nancy, acá. Luego vas tú.
4: Gracias, presidenta. Buenos días. Nancy Flores, de la revista Contralínea. Buenos días a todas y a todos. Presidente, este fin de semana la lideresa del grupo parlamentario Más Madrid, Manuela Bergerot, pues le envió una carta en la cual le ofrece disculpas a usted y al pueblo de México por lo que califica como la bochornosa visita de Isabel Díaz Ayuso a nuestro país, y entre otras cosas pues manifiesta que los españoles y en particular los madrileños pues sienten mucho respeto por la soberanía mexicana, y también manifiesta que ya tienen muy superada los españoles y las españolas esta visión pues que intentó imponer en su momento la dictadura franquista, esta visión imperialista y también pues contraria a la democracia y a la justicia. Entre otras cosas, también manifiesta que está muy superada esta reivindicación de Hernán Cortés. Preguntarle si ya tiene una respuesta y en qué sentido iría esta respuesta.
0: Pues la verdad sí estuvo un poco fallida la visita de la presidenta de la Comunidad de Madrid. Pero fíjense, lo que más llama la atención, porque fue noticia allá en España, incluso la mencionó el presidente de España ayer en un evento, fue noticia allá de pues ¿cómo se puede decir? Lo mal que le fue, vamos a decirlo así, en la visita que tuvo a México. Esta visión evidente de que hay quien dice que México nació en 1821, 1824, México como México, pues sí, Estados Unidos mexicanos, en efecto, pues digamos, la primera constitución después de la independencia. Pero esta idea de que México surgió con la llegada de los españoles, pues está bastante equivocada. El reconocimiento de la grandeza cultural de México desde las culturas originarias y el darle su justo nivel a lo que fue la invasión española y la cantidad de agresiones, esclavismo, exterminio, matanzas que hubo por parte de la llegada de los españoles a nuestro país hacia los pueblos originarios. Eso hay que reconocerlo siempre, porque si no nos quedamos con la idea de que fue un encuentro amistoso, como esta fotografía que está ahí en uno de los salones de aquí de Palacio, de la llegada de Cortés con Moctezuma, que se dan la mano, como si ese hubiera sido el ambiente en el que llegan los españoles. Y no fue así. Y por eso pusimos hace unos días lo que incluso dice Carlos I de España de Hernán Cortés, o sea, el absurdo de esta presidenta de la Comunidad de Madrid que vino a México a tratar de reconocer a Hernán Cortés. Entonces, esta fallida visita de Isabel Ayuso a México, pues se reconoció en España y además, muchos que no están de acuerdo con esta visión lo manifestaron en su momento, incluido el presidente de España y también diputados de otros partidos. Ahora, lo que para las y los mexicanos debemos de revisar también es quién la trajo. Porque imagínense, o sea, un partido político que se saca foto con sus gobernadores reconociendo a esta mujer como el mejor exponente internacional para reflejarlos a ellos. O sea, los panistas, en pocas palabras, trajeron a Isabel Ayuso para reconocer junto con ella a Hernán Cortés. O sea, el conservadurismo mexicano, porque en realidad son el PRIAN, conservadurismo mexicano reconociendo a la derecha española y su visión de que vinieron a mejorar o reconociendo a un homicida, a un genocida. Eso es lo que vale la pena desde México también analizar, quién la trae, por qué la trae y qué visión tienen ellos de México.
4: Sí, en esta carta justamente hablaba de eso la representante también de la oposición ahí en la Comunidad de Madrid, que justamente es una visión imperialista rancia y antidemocrática y que eso solo lo promueve la ultraderecha política y mediática españolas y aquí, por supuesto, la ultraderecha mexicana también política y mediática. En otro tema, presidenta, preguntarle porque la semana pasada el gobierno de Estados Unidos intensificó el bloqueo económico contra Cuba. Ya estas medidas que se están tomando a últimas semanas, pues están causando una atrocidad en el pueblo cubano y sobre todo que son de carácter ilegal e inhumano, eso ya está analizado por varios internacionalistas. De acuerdo con el derecho internacional, pues ya estaríamos ante un genocidio o un posible genocidio, porque esto se concibe en el derecho internacional como la privación de la vida a un grupo de personas inocentes, comprendiendo la imposición intencional de penosas condiciones de vida y la privación del acceso a alimentos o medicinas, entre otras acciones encaminadas a causar la destrucción de una parte de la población. Eso ya está pasando en esta nación. Preguntarle qué más pudiera hacer México para, pues, de alguna manera aminorar el sufrimiento del pueblo cubano.
0: Vamos a seguir enviando ayuda humanitaria. De hecho, el día de hoy sale un barco de ayuda humanitaria a Cuba. México siempre va a ser fraterno y solidario con todas las naciones del mundo y particularmente con Cuba. Nosotros creemos en la autodeterminación de los pueblos y además está en la Constitución de México, la autodeterminación de los pueblos, y no estamos de acuerdo, nunca hemos estado de acuerdo, desde el primer momento en 1962 cuando se planteó el bloqueo, con el bloqueo a Cuba. Entonces, nosotros vamos a seguir enviando ayuda humanitaria a un pueblo que lo necesita.
4: ¿Y se ha explorado el tema del petróleo, presidenta, para ver si ya se puede enviar también cargamento?
0: Sí, ellos están recibiendo petróleo de Rusia. Entonces, nosotros nos estamos orientando a otros apoyos humanitarios.
4: Gracias, presidenta. En otro tema, y aprovechando que está aquí el Procurador Federal del Consumidor, Iván Escalante, preguntarle cómo va la Profeco con las denuncias que se han presentado contra la empresa Telcel. Esto se lo pregunto porque la empresa, pues, ha omitido informar masivamente a sus millones de consumidores o de clientes que la fianza es opcional. También está omitiendo en algunos casos, en varios, de hecho, que hemos documentado, entregar facturación por los servicios que presta y en últimas fechas está haciendo un cobro nuevo que no se informó jamás a los clientes sobre una supuesta inteligencia artificial que tiene la telefonía móvil y también sin autorización de los propios clientes. Sabemos que ya hay algunas quejas. Preguntar sobre todo porque esta empresa surgió así, con este tipo de creatividad empresarial, entre comillas. De hecho, pues en su momento los gobiernos neoliberales tuvieron que ponerle un alto, incluso esos gobiernos, porque cobraba doble las llamadas y se hizo una campaña del que llama paga para que justamente no fuera un cobro doble. Preguntar cómo va la Profeco en ese sentido.
2: Del primer tema de la fianza, se hizo una notificación a la telefonía para que cambiara sus contratos de adhesión. Vamos a revisar. En teoría ya nos presentaron, de hecho, el nuevo contrato ya sin la fianza obligatoria. De estos otros dos temas que comenta, si nos da oportunidad de revisarlo, y en estos días le enviamos una nota con esto, y si identificamos alguna presunta violación a la Ley Federal de Protección al Consumidor y a los usuarios de telecomunicaciones, por supuesto que vamos a actuar.
4: Sí, sobre la fianza nada más muy rápido, es que continúan con ese cobro sin avisar que es opcional, o sea que tú puedes cambiar el contrato. Entonces, si no lo cambias porque no tienes información al respecto, te lo siguen cobrando.
2: El contrato que a nosotros ya nos presentaron, es decir, el que tiene que estar vigente, ya no viene la obligatoriedad.
4: Para todos los clientes.
2: Para todos los clientes. Aquí lo que hay que revisar justamente es que estén cumpliendo con el contrato, con esta modificación, efectivamente. ¿No? Una cosa, a lo mejor nos dicen, aquí está, pero continúan con las mismas prácticas. Y también es importante señalar que no hemos tenido quejas formales sobre estos casos. Entonces, si nos da oportunidad, lo revisamos muy bien y le informamos cada uno de estos puntos que nos acaba de dar.
4: Muchas gracias.
2: Gracias.
4: Gracias, presidenta.
5: Gracias. Muy buenos días a todos y a todas. Juan Hernández de Diario Basta, Tabasco Hoy, Campeche Hoy y Quintana Roo Hoy de Grupo Cantón. Pues bueno, voy a continuar con el tema de Hernán Cortés. Esto es a raíz de, bueno, en exclusiva tuvimos acceso a una carta que le hicieron llegar primero al expresidente Andrés Manuel López Obrador y después a usted el año pasado, en donde precisamente es, le voy a leer la pregunta así. ¿Qué opinión le merece que Ascanio Pinatelli Aragona Cortés, descendiente directo de Hernán Cortés, haya pedido perdón nuevamente a los pueblos indígenas de México y rechazado las declaraciones de Isabel Díaz Ayuso por considerar que fomentan la discordia? ¿Considera usted que este gesto abre una nueva oportunidad para avanzar en una reconciliación histórica entre México y España basado en el respeto mutuo y el reconocimiento del pasado para trabajar por la paz y la fraternidad entre los pueblos? Menciono esto porque cuando llega Isabel Díaz Ayuso a México, el hacer el uso de la figura de Hernán Cortés para los descendientes es complicado, y incluso se lo comentan, o sea, es complicado llevar el apellido de Hernán Cortés. Pero ellos, cuando hace la primera mención el expresidente Andrés Manuel López Obrador, dice que el pueblo de España, España pida perdón por las atrocidades que se cometieron contra los pueblos indígenas. Ellos acuden, o él acude a ese llamado, incluso en una ceremonia ahí del Hospital de Jesús, que tiene larga historia, él le pide directamente perdón a nombre de la familia Cortés a un descendiente directo de Moctezuma, y dice: se tiene que seguir trabajando por la fraternidad, y le parece muy bien ese discurso que fomenta el expresidente López Obrador: amor, paz y justicia para los pueblos indígenas. Uno de los mensajes que deja la visita de Isabel Díaz Ayuso es que muchos cantantes, políticos del área internacional de España le piden perdón a México. Reconocen que hubo atrocidades, reconocen que México vale, que sus pueblos valen, y que era justo y necesario pedirle perdón. Su opinión referente a toda esta serie de, pues, de pedidos de perdón a México.
0: Miren qué importante es la solicitud que se hizo en su momento por parte del presidente López Obrador. ¿Y quiénes son los que no reconocen la importancia de ello? Tiene que ver con el racismo y la discriminación actual. No solamente es el pasado, no solamente es reconocer la grandeza cultural de los pueblos originarios que habitaban este territorio mucho antes de que llegaran los españoles. Estamos hablando de miles de años en algunos de los casos. La civilización olmeca es de hace 3.000 años. La llegada de los españoles es hace poco más de 500 años. Entonces, reconocer que aquí, en estas tierras, había civilizaciones grandiosas, muy diversas, desde los mayas hasta los pueblos del norte, cada uno con sus propias riquezas culturales, su propia visión de la naturaleza a partir de los ecosistemas donde vivían, la creatividad, no solamente para la producción, para la ingeniería, sino también lo que desarrollaron en términos de su cultura, es importantísimo para el México de hoy, porque en el México de hoy hay mucha discriminación todavía. Afortunadamente, esto lo abrió la Cuarta Transformación. Si no se hubiera abierto, la discriminación en contra de pueblos originarios hubiera existido. Las lenguas se llamaban dialectos cuando son reconocidas como lenguas por toda su diversidad y su amplitud. Todavía a la fecha, me contaba Lorena, la gran corredora Rarámuri, que a ella la sacan de restaurantes en Chihuahua por ser indígena, por ser Rarámuri. Si nosotros no reconocemos la grandeza de las culturas de entonces y lo que fue la visión de la conquista, porque la colonia en México lo que dejó fue la visión de las castas, desde los españoles, los criollos, hasta los indígenas. Según esto, cada uno tenía una división distinta, social, por su origen étnico o por su color de la piel. Esa visión de discriminación, de castas, se quedó en el México de muchos años después. Afortunadamente, surgieron los liberales mexicanos, que acabaron con los fueros y los privilegios de entonces. Y afortunadamente hubo una revolución mexicana. Y afortunadamente hoy estamos reivindicando el México de antes y el México de hoy. Si nosotros no reconocemos eso, vamos a seguir propagando la discriminación, el clasismo, el racismo, que es lo que propaga la ultraderecha. La derecha mexicana, la derecha española, la derecha en el mundo entero, lo que propaga es esta visión de que hay más y hay menos en la especie humana. Y nosotros propagamos todo lo contrario, que todos somos iguales, podemos ser diferentes en muchos sentidos, particularmente en nuestras culturas, pero todos somos iguales. Esa visión de igualdad, que la reconocemos como parte del humanismo mexicano, no existiría si no reconocemos nuestro pasado glorioso y la grandeza cultural de México. Por eso es tan importante y por eso el perdón que pidió en su momento el presidente López Obrador tiene ese sentido de reconocimiento de España y el reconocimiento de México. Más allá de si se dio el perdón como tal o no, España ha dado un paso desde el rey de España o el jefe del Estado español al decir hubo atrocidades, el que por lo menos se haya parado en una exposición de mujeres indígenas de antes y de ahora. Bueno, ya es un paso y hay que seguir en ese camino y debatir, no censurar, sino debatir aquellos que reconocen a Hernán Cortés y a la conquista como el nacimiento de México. No, México no surgió de ahí. Si no reconocemos la grandeza y los valores de los pueblos originarios, vamos a seguir con la discriminación hacia los pueblos. Y al revés, lo que hay que reconocer es la dignidad del pueblo de México que viene de ahí, de esos valores. Entonces, por eso es tan importante para nosotros, para las y los mexicanos, y por eso lo repetimos, reconocer la grandeza cultural de México, los valores de las y los mexicanos. Dice por ahí Krause que estamos exagerando en el indigenismo, pues es preferible eso a decir que México nació en 1821 y que antes no hubo nada, o a decir que hubo una hermandad entre los pueblos con la llegada de los españoles. No, hubo atrocidades que se cometieron y hay que reconocer esas atrocidades y la resistencia de los pueblos que nos ha permitido lo que somos hoy las y los mexicanos.
5: Nada más para concluir con esta pregunta, y cito textual, este descendiente dice, no es solo pedir perdón un solo día, se tiene que trabajar todos los días para demostrar que con los hechos…
0: La mejor manera es erradicar la discriminación en cualquiera de sus formas y trabajar en los… para que los pueblos indígenas que fueron olvidados durante tanto tiempo sea reconocida su dignidad, su bienestar y su cultura como parte del México y de la diversidad del México de hoy.
5: Bueno, y finalmente, dos preguntas rápidas. Uno, encuestas. En varios medios de comunicación están saliendo encuestas, incluso la del Grupo Cantón también, en donde, a pesar de toda esta campaña negra que está habiendo a nivel local e incluso internacional, usted sigue estando arriba en las preferencias, arriba de 69%, 70%, todo lo que es en cuestión pues económica, su desempeño, pues incluso cómo está gobernando el país. Pues he visto algunas de Reporte Índigo, obviamente de Grupo Cantón, en donde pues se consulta a la ciudadanía y que pues no se está
0: hay
5: logrando.
0: Hay una ahí, a ver, de Reporte Índigo que salió. A ver, ponla nomás para que a algunos les duele el estómago. En términos generales, ¿cómo califica el desempeño de la presidenta? 74.2, bueno, muy bueno. ¿Usted aprueba o desaprueba la forma en que la presidenta está gobernando el país? Aprueba 69.1. En general, ¿cómo describiría la imagen que tiene de la presidenta Claudia Sheinbaum? Algo negativa, vamos a ponerle 11.4. Muy negativa, 16.8. ¿Y más preguntas? Fíjense que ahora que salí a Sonora, es bien importante salir de la ciudad porque si está uno aquí en Palacio Nacional todo el día, imagínense, se enferma uno, la verdad, porque nomás leyendo redes sociales y medios. Cuando salgo, pues tengo la percepción de cómo está la gente con el gobierno. Y por dónde iba, la soberanía, presidenta, la soberanía, la apoyamos. La apoyamos en la defensa de la soberanía. Así está cuando salgo es, nadie, la verdad, me ha hecho ningún comentario distinto. Se acercan obviamente con problemas, pues hay muchos problemas, evidentemente, o gestiones personales, pero en general es muy positivo el apoyo. Y eso es por no alejarse de los principios. El otro día lo dije, decía el presidente López Obrador, lo dice en su libro Gracias y en otros libros, que la política es principios y eficacia. Y pienso yo que en este momento hay que irse más a los principios.
5: Finalmente, da más opinión sobre esta andanada que está sufriendo el Politécnico. Se mencionaba primero ayer que había la renuncia del rector, perdón, del director del Politécnico, que siempre no. ¿Qué está ocurriendo ahí? Bueno, ¿qué le queda?
0: Pues es que viene la elección del director en diciembre. Entonces, pues ya hay toda la. Lo que normalmente se mueve ahí para poder orientar hacia uno u otro director. Yo lo dije el otro día y estamos ya pensando cómo lo vamos a hacer y poniéndolo a consideración de los académicos, trabajadores y estudiantes, que es muy importante porque en el caso del Poli, el presidente o la presidenta nombra al director. Yo toda mi vida luché por la democracia en la UNAM. Entonces, ahora que nos toca elegir en el Poli, pues me parece importante que haya una consulta.
5: ¿Lo va a hacer entonces en esta elección?
0: Que haya una consulta a la base estudiantil, de profesores, una terna, por ejemplo, que salga de ellas. Por ejemplo, entonces estamos trabajando para hacerle una propuesta a la comunidad politécnica de cómo elegir este año al director o directora.
5: Pues ya es un hecho entonces.
0: También.
5: Muchas gracias.
0: No, pero es que así es. O sea, en diciembre es el cambio. Y ahora pues vamos a hacer esta consulta.
5: Muchas gracias.
0: Vamos de este lado a ver. A ver la compañera de Guerrero.
6: Gracias. Buenos días, presidenta. Como usted sabe, el Akamoto el año pasado arrojó que 8 personas perdieron la vida, ¿no? Y en estos meses se ha dado como un debate en que si se permite hacer el Akamoto o no se permite. El gobierno de Acapulco pues dijo que no iba a otorgar permisos y el gobierno del estado como respaldó esta propuesta. Igual la secretaria de Turismo dijo que Acapulco merecía como actividades buenas. Entonces, y algunos empresarios dijeron que no les iban a dar servicios. Otros dicen que sí les va a dar servicio porque si no sería discriminación. Por su parte, los organizadores pues se mantienen en la fecha del 14 al 17 de mayo. Quería preguntarle si hay alguna indicación de su parte, si va a haber alguna coordinación entre los tres niveles o de qué manera se va a actuar.
0: Pues es una decisión, yo creo que del gobierno del estado y del gobierno municipal. Y la decisión que ellas tomen, pues yo creo que hay que apoyarla. No conozco muy bien, la verdad, el tema, pero es una decisión que están tomando ellas. Entonces, pues ahí Josefina que se acerque para ver en qué se les puede apoyar. Y me informo mejor para poder dar en todo caso una opinión personal.
6: ¿Pero usted estaría de acuerdo en que se realice el Akamoto o que…?
0: Pues es una actividad que realizan en el estado de Guerrero, ¿no? Entonces, pues les corresponde a ellos tomar la decisión.
6: Bueno,
0: gracias. No todo lo tiene que decidir la presidenta. Hay muchas cosas que deciden los presidentes o presidentas municipales y muchas cosas que deciden las y los gobernadores. Y buscamos en la medida de lo posible pues apoyar las decisiones. Y así hay una decisión pues muy polémica, pues entonces también intervenimos.
6: Gracias, presidenta. No había tenido la oportunidad de preguntarle sobre el plan de justicia de los pueblos afromexicanos de Guerrero y de Oaxaca. Yo fui en marzo a la segunda asamblea y estuve en dos mesas, una primera de salud, en donde la petición principal fue que se contrate a médicos afro y a enfermeros también afro. Esa fue como la petición y que se hiciera como un hospital de tercer nivel para la Costa Chica, ¿no? Para que atendiera enfermedades propias, ¿no? de la población afro, ¿no? Y también estuve en la mesa de mujeres, entonces ahí se discutió como en qué municipio se tenía que poner el centro libre de violencia. Entonces estaban como discutiendo como en cuál de los municipios y yo pregunté si no había como una encuesta en donde hubiera mayor índices de violencia y que ese fuera el criterio. Y alguien de la mujer pues me dijo que no había una encuesta reciente sobre la violencia hacia las mujeres. Entonces, yo le quería preguntar si le han informado como de estos dos temas, ¿no?, que es, se estuvieron discutiendo en la segunda asamblea de los, del pueblo afro.
0: Hay encuestas nacionales, pero no necesariamente tienen representatividad por municipio. Las encuestas, cuando tienen su propia metodología, tú puedes tener una encuesta nacional de 1.200 personas y te da un resultado con un error de más o menos 3% o 4%. Pero esa encuesta no la puedes dividir por estado, porque al hacer por estado necesitas más, más personas encuestadas en cada lugar, y si es municipal, pues todavía muchas más. Entonces, hay encuestas nacionales en algunas entidades de la República, y lo más cercano que existe pues es la ENSO, que hace el INEGI para algunas ciudades del país. Centros libres hay en, bueno, el objetivo es que haya en todos los municipios del país, en todos. Y evidentemente en algunos municipios que tienen problemáticas específicas, pues se orientan a esas problemáticas. Hoy hay, debe haber como 700 centros libres y pues nos falta llegar a los 2.500, o casi 2.500 municipios que hay en el país. En el caso del plan de justicia, estamos viendo, por ejemplo, el tema de los hospitales. Hay un hospital en Ometepec. Los hospitales de segundo, de tercer nivel, se ponen de acuerdo a las regiones, no puede haber un hospital en cada municipio de tercer nivel, en ningún lugar del mundo es así. Más bien son regionales los de tercer nivel, que son con más acceso a especialidades. Lo que estamos fortaleciendo es la atención primaria, la atención secundaria y en algunos lugares poniendo hospitales de tercer nivel. Entonces, aunque no quede exactamente Ometepec como un municipio de la comunidad afromexicana, aunque hay ahí, pero no necesariamente es más un municipio indígena, ahí hay un hospital. Entonces, el objetivo más bien es ampliar ese hospital y que ahí mismo pues pueda servir para toda la región de Oaxaca y de Guerrero en la costa. Y seguimos trabajando en el plan de justicia.
6: Presidente, ¿y cuándo va a nombrar a la secretaria de la mujer?
0: Creo que ya esta semana.
6: Ya está la de agricultura.
0: Agricultura ya está, es Columba López, sí.
6: Bueno, gracias, presidente.
0: Gracias. Bueno, vamos, yo creo que la última pregunta, a ver acá ella. Ahora nos fuimos con la primera fila.
7: Buenos días, presidenta Ilia Cruz de La Hoguera. Presidente, quisiera preguntarle acerca de esta visita que usted ya la definió como fallida de la derechista española Isabel Díaz Ayuso, pero respecto a este comunicado que emite la comunidad madrileña que ella dirige, que dice que, o la acusa usted de haberla censurado y expulsado básicamente del país.
0: Sí,
7: y que después
0: lo permitir que realizara un evento en Xcaret, creo, ¿no? Y los propios empresarios dijeron que no, que pues nunca prohibimos ningún evento. Y la Secretaría de Gobernación también salió. Había quien decía, es que es extranjera, no deberían dejarle entrar para hablar de la política nacional. Yo no pienso eso. Está bien que estén aquí y que comenten. Lo que tiene que haber es fomento al debate, particularmente en algo pues tan delicado para las y los mexicanos.
7: En otro tema, presidenta, quería preguntarle si no ve un riesgo en la revisión del tratado comercial con Estados Unidos a raíz de todo esto que ha ocurrido en las últimas semanas, con la petición de extradición del gobernador Rocha y los 9 servidores públicos más, y además las recientes declaraciones que ya son reiterativas del presidente Donald Trump de que si no se hace nada, Estados Unidos lo hará.
0: Bueno, lo primero es que eso de que no se hace nada, pues estamos haciendo muchísimo, muchísimo. Y él lo sabe, y lo saben las autoridades de Estados Unidos. Hay disminución de los homicidios dolosos en México, hay cerca de 2.400 laboratorios que se han destruido, de producción principalmente de metanfetamina. El otro día, por cierto, leí que había alguien que decía que al decir que estábamos destruyendo laboratorios, estábamos reconociendo que en México se producía fentanilo. No, lo más que se ha encontrado aquí es la producción de pastillas, o sea, el empastillado que se encontró en noviembre, si mal no recuerdo, en Sinaloa, pero no la producción como tal de fentanilo hasta ahora. Y los laboratorios que se han destruido son principalmente de metanfetamina. Entonces, hay destrucción de laboratorios, hay trabajo conjunto, ellos en su territorio, nosotros en el nuestro, se comparte información, inteligencia, hay una disminución muy importante. A ver si te pasa, Roberto, una gráfica que ayer estuve viendo con él de la disminución de la entrada de fentanilo de México a los Estados Unidos reconocida por el gobierno de Estados Unidos. Porque son datos de CBP. Es lo que pasaba en octubre de 2024 y lo que pasó en marzo del 2026, si mal no recuerdo. Para que vean ustedes la reducción reconocida por las autoridades de Estados Unidos. Hay un reconocimiento, mañana se va a presentar este documento que publica Estados Unidos de reconocimiento de las causas, que nos parece muy importante, y también de que no haya tráfico de armas hacia México, que es algo que hemos estado insistiendo nosotros en todas las reuniones. Entonces, hay resultados y vamos a seguir trabajando, porque evidentemente lo que nos interesa pues es que las y los mexicanos vivan tranquilos, sin violencia, en un proceso de construcción de la paz, que va desde la atención a las causas hasta la cero impunidad. Entonces, se está trabajando conjuntamente. ¿Qué queremos nosotros? Que se respete el entendimiento que tenemos, que se respeten nuestras leyes y nuestra Constitución. Y que si hay personas de Estados Unidos vinculadas con labores de seguridad, pues tienen que seguir las reglas que están en la Constitución y en la Ley de Seguridad Nacional. Eso es lo más básico, que se respete nuestra soberanía, que se respete la territorialidad y que haya confianza mutua, porque si no, pues es muy difícil seguir trabajando conjuntamente. Y hay avances muy importantes. Hay quien quiere, como lo dije yo el viernes, del lado de Estados Unidos y del lado de México, que esa relación no exista, que sea muy mala la relación entre el gobierno de México y el gobierno de Estados Unidos. Nosotros vamos a defender siempre nuestra soberanía, pero buscamos una buena relación con el gobierno de Estados Unidos. ¿Quién quiere que no haya esa buena relación? Pues sobre todo nuestros adversarios políticos que van a Estados Unidos a hablar mal de México y de la supuesta mala relación que hay entre Estados Unidos y México, o de lo mal que hace México, o de que hay un narcogobierno, o de todos ellos son los que quieren que se rompa la relación con Estados Unidos. Nosotros, defendiendo, repito, nuestra soberanía y nuestros principios, vamos a buscar siempre la mejor relación con el gobierno de los Estados Unidos, porque los avances en año y medio son muchísimos, o desde que entró el presidente Trump en febrero a la fecha, son muchísimos. Entonces, ¿qué sentido tiene minar esa relación si estamos dando resultados de ambos lados de la frontera, cada uno con nuestra propia visión y encontrándonos ahí donde tenemos coincidencias y buscando siempre la seguridad y la paz del lado de México y del lado de Estados Unidos? Sí, mira, aseguramientos de fentanilo, ahí dice por… Ahí hay algo mal en el título. En la frontera suroeste. Ese es octubre de 2024. Algo le falta, no sé si son… A ver si te la pasa completa para que te diga qué unidades son. Pero hay 68%, kilogramos, ahí dice. 68% de disminución. Vean qué resultado es este. ¿Esto qué es? Lo que Estados Unidos incauta en Estados Unidos. Entonces, si nosotros no estuviéramos siendo la parte que nos toca, para que no llegue droga a Estados Unidos, porque nadie quiere que llegue fentanilo a los Estados Unidos, ni tampoco a México, ilegal, a los jóvenes.

0: hemos tenido hasta ahora, respetando nuestra soberanía.
1: Entonces, ¿usted no ve ninguna
0: No tendría por qué haber. Ahora, Estados Unidos tiene elecciones en noviembre de este año. Entonces, ellos, pues, mucho de lo que hacen, pues, tiene que ver con su elección de noviembre. Lo que nosotros queremos es que, pues, México no sea parte de esa decisión, ¿verdad? O sea, México se mantiene al margen de la decisión de las y los estadounidenses. Lo que decide el pueblo de Estados Unidos nos parece bien, porque nosotros creemos en la autodeterminación de los pueblos y buscamos siempre la mejor relación. Pero hay mucha gente que quiere utilizar a México como parte de la campaña, pero pues nosotros no estamos de acuerdo con eso. Hay muchos temas en el propio país pues que tienen que definir su propia elección y que México se mantenga al margen de esa elección, siempre defendiendo nuestra soberanía.
1: Presidenta, ¿el T-MEC camina por buena senda?
0: Hay pláticas entre el secretario de Economía, el secretario de Comercio y el embajador que se dedica, el embajador Greer, que es el que se encarga de esta revisión, y las pláticas continúan, no se ha cancelado nada.
1: En este mismo tema del gobernador Rocha, presidenta, usted acaba de mencionarnos que el gobernador se encuentra en Sinaloa. ¿Su gobierno no ve riesgos de que Estados Unidos pueda venir y extraerlo como lo hizo en su momento con el Mayo Zambada?
0: No creemos que eso vaya a ocurrir. No debe ocurrir, pero más no creemos que vaya a ocurrir.
1: Y finalmente, presidenta, quisiera preguntarle qué información tiene acerca de estos pueblos de Guerrero, de la montaña de Guerrero, en especial de Chilapa, que están denunciando que fueron desplazados o están siendo desplazados, sí, por este grupo criminal.
0: Lo mencionó hoy el secretario de Seguridad y junto con la Secretaría de Gobernación estamos pues trabajando ahí para poder proteger a la población.
1: ¿De qué manera les va a
0: Pues primero hay que entrar en contacto con ellos, ver lo que está ocurriendo, ver en qué lugares, y con la presencia de la Guardia Nacional y al mismo tiempo con la atención a estas familias desplazadas, pues ayudar a que puedan regresar a su lugar de origen.
1: Muchas gracias.
0: Y mientras tanto darles protección.
1: Muchas gracias, buenos días.
0: Gracias. Bueno, 9:30. Vamos con Humanismo Mexicano.
2: Con su permiso, presidenta, muy buenos días a todos y todas. La historia de México es fascinante, pues son pocos los países en el mundo que pueden preciarse de tener como padre de la patria a un intelectual humanista. Recordemos que Miguel Hidalgo fue un intelectual, un rector, que tras ser perseguido por liberal, atendió curatos como el de Dolores, en donde sembró ideas de igualdad, que más tarde se defendieron en el campo de batalla. Hidalgo es una de las llamas más brillantes que iluminan al humanismo mexicano. Su convicción por la educación, el trabajo digno y la igualdad como medios fundamentales para lograr la transformación de la condición humana, hoy en nuestro presente se reflejan en los principios de justicia social y dignidad que guían al gobierno de México. Es por eso que el día de hoy, en el marco de su reciente aniversario de nacimiento, queremos invitarlos a redescubrir a este insurgente humanista, a Miguel Hidalgo, que demostró que las verdaderas transformaciones se construyen primero aquí, en la conciencia.
3: El pasado 8 de mayo, el humanismo mexicano conmemoró el 273 aniversario del natalicio de don Miguel Hidalgo y Costilla, nacido en la hacienda de Corralejo, en la antigua provincia de Guanajuato. Desde joven, Hidalgo destacó por su brillante formación académica. Junto a su hermano José, estudió en Valladolid, hoy Morelia, donde ingresó al Colegio de San Nicolás Obispo. Su talento lo llevó a convertirse en maestro y más tarde en rector de la institución en 1788. Tras dejar la vida académica, asumió distintos curatos, especialmente el de Dolores. Ahí desarrolló una profunda vocación comunitaria, promoviendo la igualdad entre las personas sin importar origen,

0: o condición social. Compartía con sus feligreses conocimientos, arte e ideas ilustradas en reuniones que dieron fama a la Casa Cural de Dolores como la Francia Chiquita. Las noticias sobre la invasión napoleónica en España y las tertulias organizadas en Querétaro por doña Josefa Ortiz Téllez Girón acercaron a Hidalgo a los primeros grupos insurgentes. La conspiración fue descubierta y en la madrugada del 16 de septiembre de 1810 convocó al pueblo a iniciar la lucha por la independencia. Su espíritu libertario quedó plasmado en decisiones históricas, como la abolición de la esclavitud y su propuesta de crear un congreso integrado por representantes de todos los pueblos del reino. Hidalgo imaginaba un gobierno justo, cercano a la gente y comprometido con combatir la pobreza y la desigualdad. La vida y pensamiento de Miguel Hidalgo sentaron las bases de la soberanía popular, la igualdad ante la ley y la construcción de una república democrática y libre. Su legado permanece como uno de los pilares fundamentales del humanismo mexicano.
1: Muchas gracias.
2: Gracias, buen día.
3: Son las 9:53.
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0: Son las 10 en punto.
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14: Hola, hola, hola, hola, hola, hola a todos y a todas. Muy buenos días a las personas que nos hacen el favor de acompañarnos en esta mañana. Estoy muy contenta, estoy pues feliz de poderles dar la bienvenida a la gente que pueda estar conectada en alguna de las frecuencias de Radio y Televisión de Guerrero. Bienvenidos, bienvenidas a la gente que pueda estar en la página en línea www.rtg.com.mx. Estamos en vivo, vamos a platicar de varios temas el día de hoy, como todos los lunes. Está mi querida chef Jenny Barajas, porque para sabores
15: los de Guerrero.
14: Entonces, yeah. ¡Ay, qué chulas! Yeah. Entonces, ahí les va mi introducción de esta, de este día. Yo conocí a Rogelio hace algunos años. No me pregunten cuántos porque yo no tengo nunca noción del tiempo. Y en algún punto, Grupo Mongioli emprendió algunas alternativas que tienen que ver con hospedería y con alimentos también, ¿no? Entonces, En algún punto nos encontramos aquí en cabina para otro tipo de temas que tenían que ver con el arte. Y después, con MUNEC, en su momento, una propuesta que yo amé desde el primer momento. Pero aparte, no solo una propuesta que me fascinó, sino que aplaudí mucho que le abrieran el espacio al arte y a creadores locales. Recuerdo perfecto que en ese momento hubo una exposición de Ana Barreto y había literalmente creadores, artistas, haciendo en vivo obra. Entonces, ahí es donde yo dije,
0: wow,
14: aquí es. ¿Por qué? Porque cuando las personas suman el arte en sus proyectos, yo ya, así, más 10. Sí,
0: estrellita.
14: Sí. Hoteles que muestran el arte de Guerrero, que intervienen en las habitaciones, que si ponen un mural, que si va a haber una exposición. Entonces yo ahí supe que iba a estar cerca de Grupo Mongioli, por eso que estoy contando.
4: Les tenemos una sorpresa.
14: Y recientemente se abrió un restaurante que se llama Coco
4: una
14: Cacao Acapulco.
4: Sorpresa.
14: Y pues
4: está
14: yo
4: con nosotros,
14: así como que
4: Majo Aguilar.
14: Dije, vamos a ver qué, si dice está Coco y dice
4: Junior
14: Cacao.
4: H,
14: ¿qué traigo en mi
4: Antonio
14: termo?
4: Antonio Herrera,
14: cacao.
4: Cacao,
14: ¿no? No.
4: Está Miguel Ángel Chorrito. Trujillo, presidente del Consejo de Mexicano de la Música.
14: Entonces yo y aparte, Culler, no es un secreto.
4: Cultura.
14: No es
4: el
14: un
4: día
14: secreto
4: de hoy vamos a presentar la segunda edición
14: amo,
4: de México canta.
14: Que yo amo Bonfil. O sea, no es un
4: siéntense,
14: secreto.
4: Por favor.
14: Que me gusta el mar, tampoco.
4: Bueno,
14: lo
4: previo
14: es
4: a ello.
14: Entonces yo dije, sí o sí, hay que ir.
0: Hay que ir.
14: Y fui. Y fui.
4: Profeco.
14: Y
4: con Iván Escalante.
14: Y bueno,
4: entonces vamos con
14: ellos
4: Iván Escalante.
14: Han trabajado durante aproximadamente 30 años
4: de
14: en
4: México
14: generar
4: canta,
14: diversas propuestas de las cuales hoy vamos a hablar.
4: Para todos los que nos ven y
14: porque
4: nos
14: también
4: escuchan
14: de pronto parece fácil emprender. Jenny,
4: hacemos algunas preguntas sobre México Canta.
14: De, ¿y qué más?
4: Luego
14: ¿y qué vas a hacer?
4: A los invitados,
14: y hemos tenido acontecimientos sociales, mundiales,
4: ¿les
14: ¿no?
4: Parece?
14: Que sí, que bueno, si la pandemia,
4: vamos,
14: que si Otis, que sí. Entonces, todo el mundo tratando de sacar habilidades para emprender.
0: Sí, está complicado.
14: Está bien. Nada más que vamos a compartir hoy estas opciones.
15: Muy buenos días.
14: ¿Cómo
15: a
14: se hacen?
15: Y a todos, con su permiso, presidenta.
14: ¿Cómo seleccionan los menús?
15: Los precios,
14: Rogelio, ¿no?
15: Iniciamos.
14: Y también, ¿cómo me mantengo?
15: Mayo,
14: que es algo que tú y yo, el otro día hicimos una lista de los lugares nuevos de Acapulco.
15: Remesas se
14: hay muchísimos nuevos.
15: En el año.
14: Y está bien.
15: Y por eso seguimos informando que Finabien sigue siendo la remesadora que en
14: a ver cuántos llegan a la
0: meta
15: de transferencia.
14: Entonces, ¿qué hay que hacer para llegar ahí?
15: Por los dólares,
14: entonces hoy la entrevista va en varias
15: entonces,
14: vertientes.
15: Este
14: que conozcan las opciones
15: de
14: Grupo Mongioli.
15: Dólares que realizamos
14: que si
15: en
14: quieren emprender,
15: virtual disponible
14: reciban
15: para
14: algo
15: todas y todos
14: que hoy
15: en la página de Profeco. Da
14: 7,046 pesos con 93 centavos,
15: por lo que le vamos a dar una palomita. Y la que
14: si
15: menos da en esta modalidad es Wells Fargo con
14: si yo el día 1 voy a un lugar
15: pesos con 94
14: tacos,
15: centavos, le vamos a dar un tache.
14: Puede ser recordar desde el lugar más
15: esto,
14: sencillo
15: esta combinación de promedio de comisión
14: más, exclusivo,
15: más un promedio
14: no
15: de tipo de cambio justo es
14: claro
15: lo que hace que Finabien sea la mejor opción en depósito
14: y los tacos
15: cuenta
14: me encantaron
15: la que sigue,
14: y yo regreso en dos meses
15: en
14: y
15: efectivo,
14: el taco ya
15: mejor,
14: no sabe igual
15: remesadora es Pangea Money Transfer con 7,108 pesos le vamos a a poner una palomita y es la que menos da con 6,689 pesos con 62 centavos y le vamos a poner un tache pero vean la diferencia 6,689, 7,100 y
14: al
15: aquí todo el
14: 30 años verdad
15: las,
16: sí lo ponemos como 30 años
15: semana
16: fue cuando
15: tras semana adelante
16: mi papá y mi mamá llegaron al puerto
15: bien,
16: Acapulco
15: las, hace
16: pero en realidad
15: semana, la presidenta sostuvo
16: hace 6
15: un acuerdo con las estaciones de servicio para estabilizar el precio del diésel a 27
16: Acapulco,
15: pesos. Primero fue un acuerdo a 28 pesos con 28 centavos, luego a 28 pesos y ahora
14: sí
15: a 27 pesos.
14: Saludos.
15: Ya cumplen el
16: sí, nos están
15: 31
16: escuchando
14: eso. Ah, perfecto.
0: Que nos vean también. Que
14: sí,
0: nos
14: un abrazo fuerte a los dos.
15: 27 pesos con 73
14: okay
15: centavos. Recordar que
14: cuando nace,
15: en la semana pasada el precio promedio
14: nace
15: del diésel estaba arriba de los 28
14: de
15: con 30
14: Rogelio
15: centavos. Vamos bueno, a seguir
16: pregunta
15: en mesas de trabajo
16: y
15: con todo el sector
16: nace
15: para que en esta semana se
16: primer
15: puedan
16: hotel
15: ir acercando
16: en Playa Bonfil,
15: la mayor cantidad de estaciones
16: que se llama
15: a los 27
16: Mongioli,
15: pesos.
16: Que prácticamente precisamente fue el motivo por el
15: de 2701
16: cual
15: a 2750 se quedaron en el y todavía tenemos un 58.5% mayor a 27
16: terminamos su servicio social.
15: Adelante.
16: Y ya ahora, se iba a regresar.
15: Bueno, seguimos con nuestra operativo de lona. Ya
16: pues,
15: realizamos 382 visitas del 13 de abril al 10 de mayo, el día de ayer.
16: Yo siempre lo comento
15: y
16: con
15: se han colocado 46 lonas en el mismo número de...
14: Una historia
16: que no justifican y una vibra y digo, estamos vacíos un lunes y el viernes
15: el diésel a precios
16: y
15: tan altos.
16: La verdad es que es un proyecto
15: recordar
16: muy bonito.
15: Que tenemos nuestro mapa virtual para que puedan consultar el precio de todas las estaciones prácticamente todos los días en tiempo.
14: Hey.
16: Es un, una palabra muy dulce,
15: ahora
16: muy suave.
15: Vamos a presentar el precio
16: y con el tiempo
15: del
16: nos dimos cuenta
15: tradicionalmente
16: que
15: presentamos
16: enamorado
15: el precio
16: enamorado.
15: De la gasolina.
14: ¿En serio?
15: Sí. Y aquí, como lo decíamos, el
16: un
15: precio
16: señor,
15: promedio
16: un señor
15: está en 27.73, pero aquí están ya las estaciones que están vendiendo a precios justos y que están cumpliendo con el acuerdo. Destacando esta de Pemex en Tepic Nayarit, 26.99, con márgenes de ganancia que no superan los 2.
14: Ese fue el primero.
16: Ese fue el primero y fue con el 52. Yo me gradué.
15: Para aquí sepan las personas que cargan diésel, ya en todas las regiones hay estaciones que están vendiendo en menos de.
16: Yo me acuerdo que le decía. Y ya mi papá me decía, no, hombre, lo último que vas a tener es tiempo de sentarte.
15: Y están los que se siguen volando la barda por los precios. Por ejemplo, tenemos esta VIP en Puebla, Puebla, que tiene un margen de ganancia de 4 pesos con 9 centavos vendiendo en 30 pesos.
14: Oye, dime algo.
15: De diésel. Esta fue la más cara que encontramos en nuestro monitoreo.
14: ¿Cómo? O sea, ¿cómo han definido? Bueno, ese fue el primero,
15: vean,
14: ¿no? ¿Y cómo, definieron?
15: Ganancia, todos arriba de los 270, 262,
14: ¿qué particularidad le voy a dar?
15: Y vamos a
14: ¿qué
15: seguir
14: quiero,
15: hablando
14: ¿qué quiero que sea este lugar? Porque yo creo que es una de las cosas que uno se pregunta cuando va a emprender. Y si no tienes claro qué quieres,
15: les vamos a poner
14: se pone difícil, ¿no?
15: Adelante.
16: Sí.
15: Bien, este es nuestro
16: en ese
15: seguimiento.
16: Tema creo
15: vamos
16: que hacemos
15: a
16: muy buen equipo hablando de empresas familiares.
15: Temas de manera diferente, nuestro
16: de
15: seguimiento del precio de la canasta básica PASIC, la más barata, Chedrago, Aguascalientes, 789 pesos con 50 centavos. Le vamos a dar palomita.
14: Okay.
15: La problema, más cara, Bodega Aurrera Centro, en Reynosa, Tamaulipas, 969 pesos con 50 centavos. Le vamos a poner un tache.
16: Cada quien va poniendo lo que sabe desde su ámbito, desde su experiencia, viajes. Y al final el producto final es como el resultado de todas las vivencias que hemos tenido y la propuesta que queremos hacer al puerto de Acapulco. Creo que esa es la...
14: O sea, es una combinación de todo lo que cada uno ha aportado.
16: Y sí. Tratamos de seguir inconscientemente la misma metodología. Digo, ahorita que nos están escuchando, la realidad es que yo sí creo que siempre va a haber una metodología para todo, porque si existe es porque te funciona. Y a nosotros nos funcionó como en Yoli cuando empezamos a conceptualizar el proyecto, ¿no? No queremos que fuera un hotel nada más. Entonces empezamos a conceptualizar, vimos, hicimos A, B, C, D, F, G, H, I. H no nos funcionó, quítalo. Ahora es Y. Entonces Y sí se queda y todos los demás. Y sobre eso empezamos, ¿sabes qué? Esto está interesante, hay mucho valor en esta información.
14: Si pudieras definir el concepto de ese en particular, ¿qué dirías de ese hotel?
16: Yo creo que Monjoli es un hotel que está creado con la naturaleza, con un toque balinístico. Inspira mucho en el amor. Creo que el concepto es el amor y lo transmite estar ahí, la paz y la tranquilidad. Pero en realidad cuando creamos ese proyecto fue desde elegir el color. Yo recuerdo que llegué y había un verde pistacho horrible en toda la fachada. Y lo primero que hicimos fue cambiar el nombre porque antes era Naoa Monjoli. Uh-huh. Entonces como que aterrizamos el concepto para hacerlo más suave. Le dimos identidad, color, uniformes, personal, filosofía. Y recuerdo que cuando iniciamos estábamos muy obsesionados con la experiencia del huésped. O sea, más que todo lo demás, a veces somos un hotel de 8 habitaciones. Y recuerdo con Gaby, que en ese momento era la encargada del lugar, era una obsesión de que, no sé, nos levantábamos temprano a picarle fruta. Y no, recuerdo que un huésped nos pidió un inflable, lo fuimos a inflar a la gasolinera, ahí en el camino por Bonfín con un inflable enorme. O sea, recuerdo que ahora que hablo con el equipo, con los nuevos, les digo, hay que regresar a lo básico. Cuando sentimos que nos estamos perdiendo el camino, como lo hablábamos ahorita del sabor, hay que regresar a lo básico. A ver, deja tu innovación.
17: Cierto.
16: A ver, hay que regresar al back to the basic. Hay que regresar a lo básico. Obsesionamos por el huésped. Checamos reservas. Viene el señor Carlos, Pedro, José. Ok, hay que investigar cuántos años tienen, conversación. Vamos a tratar de anicharnos otra vez y regresar a lo básico.
14: Tomando en cuenta que aparte hoy lo que más se vende son experiencias, ¿eh? O sea, sí el lugar importa, sí la comodidad importa, pero... creo que cuando te sientes tratado con calidad, con claro. calidez, ¿no? Con atención.
17: Sí, que una atención personalizada, que te sientas importante, visto, bien tratado, todo eso vale, vale lo que sea, de verdad.
16: Sí, totalmente.
14: Ok, vamos a ir a la primera pausa, ese es el primer capítulo. Nada más dime algo, ¿qué fue lo más retador de esa primera, de ese primer momento?
16: La comunidad de Playa Bonfil.
14: Ok, la pausa y regresamos.
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14: Estamos ya de vuelta, son las 10 de la mañana con 17 minutos. Sandra Malabar, saludos hasta Ciudad de México, un beso y un abrazo. Arturo Santiago, te mando un abrazo también. Un coquito a esta hora. Ay, sí. Bueno, un coco a cualquier hora, pero a esta hora.
17: Con así de cucharita.
14: Ay, sí, qué rico. Sí, rico, rico, rico. Ok. Casa Jaguar.
16: Casa Jaguar fue el segundo proyecto con el que inició. Yo creo que ya cuando estábamos pensando en Casa Jaguar, ya empezaba la idea de, ¿y si hacemos un grupo hotelero? O sea, la verdad es que fue, nunca nos imaginamos, o sea, nunca, como todos dicen,
14: ¿no? Como que no lo planearon.
16: No, nunca.
14: Y fue saliendo.
16: Nunca, sí, nunca fue la idea, nunca fue el plan. De hecho, personalmente a mí, cuando me cayó el 20, es cuando estábamos sentados ya teníamos oficinas y de repente un día normal estaba en el escritorio y vi a la contadora, a la chica al chico de ventas, a la chica de marketing, a mi hermano y tenemos tres practicantes. Entonces fue de una noche a otra. O sea, el proceso fue largo, pero cuando paré, yo creo que estaba trabajando y volteo y veo así todos hablando. El practicante, no, hay que hacer esto.
14: Dijiste, no, ya.
16: Dije, ¿en qué momento pasó todo esto? La verdad es que Es que dije, apenas estábamos limpiando calles, apenas yo estaba haciendo turno de noche, estaba en el lobby, éramos dos, y veía a todos así hablando, no, que esto, el otro, no, hay que postear esto, hay que publicar.
4: Lo que pasa es que a veces también, en la inercia, Jenny, estás tan enrolado en trabajar, en hacerlo, sí, que de pronto
17: te pierdes, ¿no?
4: Y te cuando consume. Te das cuenta, dices, ¿cuándo pasó? Y cómo llegamos aquí, claro. ¿No? También, eso es importante.
17: Está padrísimo reconocerlo, ¿no?
4: Sí.
17: Disfrutarlo.
4: Y no olvidarlo, porque también la inercia puede hacer como que lo vayas dejando y pues...
17: Que lo ves como X, como normal. Exacto, pero y no. Lo es. No, porque no cualquiera se avienta a hacer eso, no cualquiera definitivamente hace todos esos procesos tan puntuales con tanta dedicación como ustedes lo hacen.
16: Gracias.
4: Ahora, aquí valdría la pena que nos preguntemos algo. En general, no por la historia, sino... ¿Empiezas otra cosa sin tener bien una?
17: No, pues aquí no.
4: No, yo pregunto, o sea, ¿qué tanto lo sugieren? O hasta que no está bien definido una cosa, comienzas con otro.
16: Bueno, yo personalmente creo que, y lo platicaba mucho, y es un tema de discusión que tengo en la familia, porque a mí siempre me gusta ir adelante, me gusta, y el siguiente, como ahorita, o sea, abrimos Coco hace 2 meses.
4: O sea, tú dices, en lo que se arregla acá, ya estamos acá.
16: Mi lema es, y quien me escuche y trabaje con nosotros, un problema lo va a saber, es un paso a la vez, un problema a la vez. Oye, esto, un problema a la vez. O sea, vamos a hacer una cosa aquí, pero hay que seguir avanzando acá, o sea, no podemos parar. Y sí, va a salir un caos y todo, pero es un caos controlado.
4: ¿Tú qué dices al respecto? Yo tengo también mi opinión, pero yo la voy a dejar al final.
17: Bueno, yo soy muy de su manera de ser, es la verdad. Pero aquí hay algo importante. Cuando tienes tan bien establecido el camino, no hay manera de perderse. Sí te puedes mover, pero no te pierdes, porque sabes dónde está tu objetivo y te regresas a él. Entonces, por eso tienes la capacidad de seguir buscando y yendo un paso adelante, porque sabes que te puedes regresar y todo va a tomar su curso nuevamente.
4: Sí, yo creo mucho en la frase de nunca va a ser el momento perfecto. O sea, nunca va a estar, así que digas todo bien. Ah, pues no. Yo digo que en nada, ¿eh? O sea, tienes que ir a por todas, ¿no? Pero sí creo que es determinante que tu estructura, tu base, tu fortaleza, las patas de tu mesa estén bien puestas.
17: Sí, sólido.
4: Para que las amenidades que sucedan en el transcurso, pues sean solo eso, ¿no? Porque si no está la estructura, el centro bien afianzado, Jenny, pues te puedes perder. Claro. Te puede costar más caro, ¿no?
17: Por supuesto. Sí, aquí tiene una muy buena raíz, está súper sólido.
4: No, también tiene que ver con que repetir lo que te funciona. Yo soy partidaria de eso.
17: Es no que pones atención. Cuando la gente no pone atención y nada más va a la ciega, pues te pierdes de esos detalles.
4: Casa Jaguar.
16: Casa Jaguar.
4: ¿Qué es Casa Jaguar?
16: Casa Jaguar es la representación. Girl.
17: Ay, me quedé con ganas de hacerle el grrr.
14: ¿Qué pasó?
17: Me quedé con ganas.
4: No, me estás fallando. Ah, claro, ahorita te cuento el chisme. Ahorita les cuento el chisme. Que llegué a una comida sin querer queriendo. Iba por un regalo para mi mamá que celebré el sábado, porque a mí los 10 de mayo es un caos todo.
17: Sí, qué bueno.
4: Pero al ir por el regalo, un amigo me invitó a comer con su mamá y su papá y su pareja, su hermana. Y resulta ser que y entonces me dijo, oye, qué increíble resultado el que tienen con Jenny. Le dije, sí. Ella me entiende la mirada.
14: Y ahorita me fallaste con el...
17: Me quedé con las ganas, es que lo acabo de conocer. Y bueno, así le pasa. Y en mi mente dice...
4: Casa Jaguar.
16: Casa Jaguar. Casa Jaguar fue el segundo proyecto con el que inició Grupo Mongioli. Y es un proyecto muy importante porque fue como la luz, una luz cuando empezamos a ver, dijimos, oye, creo que estamos haciendo algo bien, ¿no? O sea, primeramente ya no teníamos capacidad en Mongioli. Llegamos yo creo que fue antes de pandemia y antes de Otis, que yo creo que Acapulco estaba en un muy buen momento, porque llegó un momento cuando estábamos llenos y llenos y llenos y llegaba gente y estamos llenos, digo, somos 8 cuartos, no es tanto. Dijimos, oigan, y si hacemos así, y así, y otra vez la misma, o sea, nos empezaron a alinear todos los astros, dijimos, sí. O sea, cuando empiezas que A empieza a enlazar con B y luego B con C y automáticamente todo empieza a fluir, sabes que es el camino por ahí. Y, claro. Fue que nació Casa Jabar. O sea, nosotros teníamos una casa, mis papás tenían una casa grande donde ya no habitábamos, ¿saben qué? Y si hacemos así, asá, y conceptualizamos igual con algo que nos nacía a nosotros. Y nosotros antes de que empezara como este tema en las comunidades de Guerrero que empezaron a suceder, pues era mucho de pueblear y nos quedábamos en Chilapa, nos quedábamos en Tlapa, era mucho de pueblear. Y dijimos, oigan, y si hacemos la representación del estado de Guerrero en un hotel. Y recuerdo que fue, pues no te lo tomes a la ligera, vas a representar, si tú quieres, es un... Lo tienes que hacer de una manera muy bien, ¿no?
14: Claro.
17: Muy responsable.
16: Sí, muy responsable, ¿no? Entonces fue como que íbamos a hacerlo, pero vamos a hacer como nos gustaría que el turismo viera el estado de Guerrero. O sea, creo que principalmente queríamos que se quitaran como la ideología de... como de mal, de hecho al aventón.
14: Claro, ¿no? Mal hecho, no, sí, no.
16: Esa es por lo que yo he percibido que salía a Querétaro, uh-huh, tuve uh-huh. oportunidad de estudiar allá, y como que nos tenían en un concepto, dijo, no, nada que ver, o sea, Guerreros, no, nada que... Entonces hicimos una galería.
14: Somos unos fregones, sí, sí. Sí hay gente comprometida, sí, sí hay proyectos, sí, que se hacen y se hacen, claro, bien. Claro, sí. Sí, sí, yo también estoy de acuerdo. Y aparte el nombre es precioso, Casa Jaguar.
16: Casa Jaguar, y más que nada que regresamos a lo mismo, o sea, Monjoli se creó por la historia de mis papás. Y Casa Jaguar fue casa porque ahí fue nuestro hogar. O sea, ahí crecimos del día cero hasta los veintitantos que nos tuvimos que ir, uh-huh, ya deshabitar por uh-huh, cuestiones. Entonces ese era nuestro hogar, entonces Casa Jaguar, digo, ese es el nombre. Ese es el nombre y es un lugar que tiene igual mucha esencia, pero lo mejor de todo es que tratamos de hacer la conexión entre las comunidades marginadas del estado de Guerrero y el turismo nacional e internacional. Wow. Entonces es un proyecto que cuando la gente llega y dice, hola, no me imaginaba esto tan elegante, porque creo que el hotel es elegante, es una galería, estás hospedado en una galería de arte prácticamente, wow, a unos pasos de la playa. Creo que es un conceptazo y de igual manera tuvimos mucha suerte. Yo recuerdo que artistas de aquí de Acapulco nos abrieron las puertas, recuerdo que le marqué una historia muy padre que tengo, es que le marqué a un artista aquí de Acapulco sin conocerlo, o sea, él no sabía quién era yo, uh-huh, a mí me pasaron su contacto, le digo, oiga señor, tengo un proyecto así, así, así, y pues quería ver si me podía apoyar con los... ¿A quién? O sea, ahora que me pongo a pensar, dije, pues a mí me va a hablar con desconocido y me pide que... Pues,
14: sale, bye, ¿no?
16: Pues, sí. Claro que no voy a exponer cuadros de 30, 40 mil pesos en un proyecto, sí, que no conozco.
17: Sabe de quién, ¿no?
16: Ni viene referenciado.
14: Claro, claro.
16: Y mi sorpresa fue que todo se dio. O sea, me tomaron la llamada, me dijo, ¿te puedo conocer? Le digo, claro que sí, vine a su galería de arte, platicamos, el señor no conocía el proyecto y cuando lo conoció fue porque ya llevó los cuadros. Entonces, wow, de la noche a la mañana me montó 15 piezas de arte, sin, así...
17: ¡Qué bonito!
14: Oye, a ver, eso me interesa. ¿Por qué toman en cuenta el arte, Rogelio? O sea, ¿de quién viene esto? ¿Por qué lo decidieron justo con Casa Jaguar?
16: Yo creo que Casa Jaguar fue el parteaguas para empezar a enfocarnos nosotros en otras cosas que... En otras cosas que nos dimos cuenta que tenían demasiado valor, como es todo el tema del arte... Y en Casa Jaguar nos anichamos en el estado de Guerrero, o sea, nos anichamos que esto debe ser y no acabaríamos. No hemos acabado, tenemos ya 4 años, 5 años operando el proyecto, haciéndolo realidad y no se nos acaba el tema. Hoy salió otro, el café, por ejemplo. O sea,
14: claro,
16: cuadramos todo y yo pongo ese café en las mañanas y,
14: claro,
16: y sale. Y estoy seguro que sale,
14: claro,
16: no acabaría.
14: Uh-huh. Sí, porque Guerrero tiene...
16: No acabaríamos.
14: Sí, no acabaríamos.
16: Y le puedes dar vuelta otra,
14: sí,
16: vez y empezar.
14: Sí, sí.
16: Yo creo que viene de parte de mi mamá, que es la diseñadora y la persona que conceptualiza y le da el toque, el último toque a todos los proyectos. Yo creo que viene de ella, es algo nato que trae. Y por eso digo que nos complementamos muy bien, ¿no?
17: Qué bonita historia. Sí, me encanta. Aparte, sí, platica bien padre.
14: Sí.
17: Y platica sabroso. Quiero un cafecito.
14: Hijo, te debo el café.
17: Ya me lo tomé ahorita en el carro.
14: ¿Sí? Te invito a otro ahorita saliendo. El punto es que yo quiero aquí hacer una pausita de reflexión hasta aquí. Que cada uno me diga: ¿qué creen que es determinante en el caso de Grupo Monjoli en la parte de inicio? Si tú consideras, o sea, que me digas, Gera, para mí lo más importante del arranque de un proyecto, ¿cuál, qué crees que sería? ¿Qué crees que es lo más importante, lo básico, lo que tiene que tener claridad alguien que quiere emprender?
16: Yo personalmente creo, ajá, que lo más importante cuando quieres emprender, y va para todos los que están pensando en un proyecto, es... que piensen que la propuesta que están haciendo tenga un impacto en la comunidad. O sea, si piensas emprender para, si piensas emprender para hacerte famoso, tache. Si piensas emprender para hacer dinero, ese es el como el resultado de todo lo que haces.
17: Exacto, o sea, sí, es consecuencia.
16: Si tú lo, no es que yo quiero abrir para porque necesito dinero, híjole. Entonces creo yo que lo más importante es que tu proyecto tenga un mensaje más potente que tu, que tus propias necesidades, tal
4: qué
16: vez.
4: ¡Qué bonita respuesta!
17: Sí,
4: ¡Marce! Ay, yo pensé que la mía iba a ser la más bonita.
17: Porque
4: no, fíjate que me acaba de sorprender.
17: Ese es un punto muy, muy grandioso.
4: Es que yo te voy a decir algo que creo. Hay gente que no lo entiende desde el principio. Hay proyectos que te van generando esa enseñanza y esa sabiduría de saber y de asumir que todo lo que haces, Jenny, es para la comunidad. Que todo lo que haces tiene un propósito de servicio.
17: Bueno, pero ese no es un solo propósito que no todos tienen en su mente. No cualquier persona hace lo que ellos hacen, ni piensa en lo que tú estás diciendo ahorita. Hay gente que solamente piensa de la manera más objetiva y
4: más primaria, ¿no?
17: Exactamente, vamos a ponerle. Sí. Ajá. Simplemente dinero, o no importa.
4: Y yo les voy a decir diferente. Por qué es importante que lo tengan claro, porque esto va a definir la forma de operar todo lo demás.
16: Exacto.
4: Así de fácil. La pausa y regresamos con mi hotel favorito.
3: Son las 10 y 31 minutos.
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4: Hola, tenemos que meterle acelerador. Me gusta esto de repensar. Ahí yo nada más les voy a dejar la pregunta en el aire. ¿Lo hicieron sabiéndolo desde el principio o lo descubrieron con el tiempo? Esto de pensar en la comunidad. ¿Lo hiciste desde el principio o lo descubriste?
17: Lo hice desde el principio.
4: Yo lo descubrí. Y cuando lo descubrí, todo el rompecabezas.
17: Qué bonito.
4: Todo el rompecabezas lo entendí. Se encontré las piezas, dije, claro, es que de... Claro, yo empecé un programa de radio a los 18 años. Ajá. Cero. Yo estaba jugando a hacer
17: radio.
4: ¿Sabes
17: qué, Jera? Yo pienso que uno siempre trae consigo lo que va a lograr, lo que va a hacer, pero a veces no lo reconocemos y nos damos la oportunidad de reconocerlo en el tiempo. Y
4: sí,
17: eso es lo que yo creo que te ha
4: sí,
17: pasado.
4: Sí, pero lo que contestó Rogelio es un tema de conciencia.
17: Sí.
4: ¿Sí? Y yo estaba rápido. Inconsciente a los 18 años. Así claro, es. Yo cuando vi que el tiempo pasó, porque yo iba por un año y llevamos 26 de Sentimiento Costeño, sí, por ahí de los 10 yo dije, a ver, algo tengo que pensar, ¿no? ¿Por qué lo hago? ¿Para qué lo hago? ¿Por qué lo sigo haciendo? Uh-huh. ¿Cuál es el sentido de esto? Nadie somos indispensables en la vida, nada más que la vida misma, ¿no? Entonces, cuando entiendes esto, no es por ti solo, ni para ti solo, ni para no. Tiene una función.
17: Sí, tiene una aportación específica.
4: Yo creo que ahí las cosas cambian. Y algo que se hace con conciencia tiene resultados.
17: Sí.
4: ¿No? Sí. Munec.
16: Munec.
4: Ahí nos reencontramos, en Munec.
16: Ajá. Ajá. Sí, es verdad,
4: ahí,
16: ¿eh?
4: Claro, claro. Munec es un pedacito del cielo en la tierra.
17: Chulada.
16: Munec, dato interesante, Jera, es que nos encontramos en el inicio cero de Grupo Monjoli.
4: Ajá.
16: Que fue cuando estábamos, como lo comentaste, nosotros primero hicimos comunidad. Antes de que existiera Grupo Monjoli, hicimos comunidad en Playa Bonfil. O sea, hicimos, fue el tema que tú y yo nos conocimos.
4: Por eso estuviste aquí la primera vez hace años, claro.
16: Estábamos muy metidos en el activismo social.
4: Sí.
16: Digo, no quiero pecar.
17: Quiero pertenecer.
16: Pero creo que sí hicimos un cambio en la comunidad.
4: No,
16: o sea,
4: sí.
16: Creo que sí impactamos al menos una generación. Sí. Creo que una generación sí la impactamos, porque ahora me los topo de grandes. Y me pasó a mí, dije, ¿en qué momento? Era un niño cuando estábamos dando clases de baile y cine. Era un niño, ahorita yo.
17: Ay, qué padre.
4: Sí, sí, sí.
16: Entonces
4: sí.
16: Nos conocimos en el
4: origen.
16: En el origen.
4: Ajá.
16: Y también nos volvimos a reencontrar, yo creo que en la consumación. Donde ya se formó Grupo Monjoli.
4: Uh-huh.
16: Porque primero era Monjoli, luego pasamos a Casa Jaguar, pues ya empezamos a tener de que. Empezamos a aspirar en, oye, y si un practicante, no, estamos muy pequeños todavía. Y si alguien de merca, no, ¿cómo crees? Somos dos hoteles. Entonces, cuando viene Munec a nuestras vidas, sí nos dio un cambio, tanto mental, tanto de estructura, tanto de pensamiento, tanto de personalidad. Sí fue un cambio de 360 grados, como decir, a ver, ya las decisiones y como pensamos, hablamos, vestimos, o sea, sí nos impactó, ya no podemos estar pensando, creo que tenemos que empezar a creérnosla, ¿no? Y ese era un roce que también teníamos de, no, es que ya somos tres hoteles, ya debemos de pensar como tal, actuar como tal, y siempre fue el no, todavía no, todavía no, todavía no, hasta que ya no lo puedes contener, fue como pum.
4: También el nivel de profesionalismo con el que te desarrollas en cualquier ámbito de la vida, va creciendo.
17: Uh-huh.
4: No das clases igual que hace 30
17: años.
4: Ay,
17: no, claro que no.
4: No. No hago el programa ni tengo la perspectiva de hace 20. Y a lo mejor un poco Munec fue como una pausa para decir, a ver, esto ya tiene que ir. Y no es que lo que anteriormente hicieran estaba mal, no. Pero sí llega un punto en la vida en donde dices, lo tengo que mejorar, lo tengo que perfeccionar. Y tiene que ir una línea.
16: Sí.
4: Y yo creo que sí. O sea, es mi opinión,
16: sí, sí,
4: ¿eh?
16: Sí, sí, sí.
4: Yo creo que sí hubo una diferencia ahí de decir, ah, esto es otra cosa. Al menos yo eso pienso cuando fui. Yo dije, no, esto ya.
17: Ya todo.
4: To you. Ajá, sí, sí, sí.
17: Ajá. Y ponen mayor atención a esos detalles.
4: ¿Qué es Munec? ¿No? ¿Qué significa Munec?
16: Munec significa estrella tierna en maya.
4: Uh-huh.
16: Munec fue un proyecto que es Munec Hotel Boutique Art and Spa. O sea, fue un proyecto donde dijimos, la realidad es que nos inspiramos mucho en Monjoli Casa Jaguar, pero no queríamos replicar los mismos conceptos, ¿no? Entonces dijimos, tenemos que agarrar lo mejor de Monjoli, lo mejor de Casa Jaguar y crear un nuevo concepto que sea un complemento.
4: Ahí te va una pregunta. ¿Qué hicieron con Munec? Si es que hicieron algo que no hayan hecho ni con Monjoli ni con Casa Jaguar.
16: Yo creo que nos profesionalizamos.
14: Esa era la respuesta.
16: Sí. Yo creo que con este proyecto nos profesionalizamos tanto en estándares de experiencia, estándares de servicio, nivel de obra también. O sea, pasamos uh-huh. a un nivel de obra, creo que ya, digo, todas las firmas valen, pero en este caso ya había firmas que ya eran reconocidas y que quedarán para uh-huh. mucho tiempo, ¿no? Fue un proyecto que creo que llegó a consolidar el Grupo Mongioli y poner un parteaguas y decir, a ver, ahora sí es Grupo Mongioli y de aquí en adelante lo que hagas no puedes bajar la vara.
5: Claro.
16: Y creo que así nos llegaron a percibir, nos perciben, y fue un proyecto que nos puso en el radar, un proyecto que hasta la fecha tiene mucho que dar todavía, y fue un proyecto que llegó a consolidar y llegó con la intención de volver a las bases de nosotros como persona. Para mí Mongioli fue llegar a Acapulco como adolescente, así como...
14: ¡Qué padre! ¿No? Sí, o sea, ¡la vacación!
5: La fiesta.
16: Sí. Todo fue por etapas, yo creo que ha sido por etapas de crecimiento familiar más que nada. Yo recuerdo que con Mongioli mi etapa fue descubrir todo lo que me había gustado, que es el agua. Surf, wake, surf, kite, todo lo que tenga que ver con agua, aventura. Para mí Mongioli era como esa fuerza de salir y conocer el agua. Y por eso uh-huh. es verde, es un azul verde agua. O sea, tiene una razón de ser. Después Casa Jaguar llegó como un poquito más de madurez, de oye, ¿sabes qué? Tenemos que regresar al origen.
4: Y de arraigo, ¿no?
16: De arraigo, sentimos sí. orgulloso. O sea, tal vez ya pasamos de licra, tabla y traje de baño, pasamos un poquito a guayabera, más formalidad, conforme el negocio. Mm-hmm. O sea,
14: me imagino en recepción con su sombrero.
16: Una transición.
5: Claro, o sea, claro.
16: Estábamos sin uniformes todos.
5: Sí.
16: O sea,
5: en chancla.
16: O sea, fuimos trascendiendo y llegamos a Casa Jaguar, llegamos a Munec, en familiarmente, ¿saben qué? Creo que tenemos que volver a reencontrarnos con nosotros mismos, tenemos que llegar a reconectar, a regresar al origen, ta, y fue que nació como hacer este, como el templo, todo el lugar que te da mucha paz, mucha tranquilidad, y creo que lo logramos estando ahí.
14: Sí, ahí nada más con que entres, es una limpia segura. No, sí, de verdad. Y aquí te va una pregunta. O sea, ¿qué pasa que un día te levantas, huracán, y pues no tenía Munec nada de haber abierto, tenía...
17: O sea, Munec, ¿hace cuántos años está?
14: Tres.
17: No inventes.
16: Acabamos de abrir.
17: Dios de mi vida, acabamos de
16: abrir. Eso es una muy buena pregunta y creo que la respuesta es mejor todavía para todos los que están escuchando, porque fue en octubre. Traíamos un noviembre y diciembre llenos en los hoteles. Era un super año para Acapulco. Digo, no quiero uh-huh. hablar para... Creo que para Acapulco. Traíamos un noviembre y un diciembre espectacular en ocupación de reservas. Munec recién abierto, obras de arte, sí, wow. Madera, parota, ventanas, ventanales. Fue como un mini respiro que tomamos porque abrimos Mongioli, luego Jaguar, luego Munec. O sea, nunca paramos de estar trabajando, pensando, operando, construyendo. Entonces... Pues yo creo que Daddy se lo imaginó, obviamente estamos en el mismo canal, y de la noche a la mañana la realidad es que se perdió todo, quedó el cascarón de concreto nada más de los hoteles. Madre, o sea, se fueron palapas, ventanas, tinacos, áreas acondicionadas, o sea, prácticamente...
14: ¿Qué dijiste ahí? ¿Qué sentiste ahí?
16: Pues la realidad es que, como siempre, mi papá tenía un muy buen liderazgo con mi mamá, y yo recuerdo que salí de Marina Diamante, y cuando salí fue que me cayó el 20. Cuando salí.
5: A ver la realidad, ¿no?
16: Y dije, híjole, la verdad que nunca me pasó por la mente los negocios. Yo, como siempre, hemos tenido mucha suerte, mi familia y todo el grupo Mongioli. Nunca me pensé que nosotros nos fuera a pegar. Dije, no, todo está bien. Y me encontré a mis papás en la calle caminando. Y ya se subieron al carro. Y entonces, inmediatamente fue así instintivo. Yo voy a dar la consulta. Tu mamá me va a apoyar. Tú vete a revisar los hoteles. Tu hermano está en Casa Jaguar. Vamos a trabajar.
14: ¿Qué hubo?
16: O sea, fue de que.
14: Doctor, salud.
17: Esa familia bárbara.
14: Es que miren, sí. También tiene uno que abonarle a la inteligencia emocional y mental para
17: seguir
14: arriba
17: enfocado.
14: Y adelante, sí. Y dices, ¿es difícil? Sí, sí es difícil. ¿Es tremendo? Sí es tremendo, pero creo que esa mentalidad de la que hablas, Rogelio, también determina muchas cosas, porque aquí el tiempo te está comiendo, Jenny. Bueno, tú todo lo viviste también.
16: Todos lo vivimos.
14: Y entonces, 1, 2, 3 por todos mis amigos. ¿Dudaste?
6: ¿Dudaron en algún punto?
16: No, la realidad es que no nos dio ni tiempo de pensar. Así como te lo conté. O sea, recuerdo que yo dejé a mi papá en su consultorio, uh-huh. a mi mamá. Ya había gente cortada fuera del consultorio. Entonces, sí, no, mi papá está dando consulta, mi mamá alumbrando con el celular. Yo recuerdo mucho una imagen de entrar todo ensangrentado y mi papá cosiendo y mi mamá con el celular y mojados todos. Entonces, como que... Y eso ya lo hemos vivido en pandemia también. O sea, la realidad es que no nos agarró tan fuera de lugar porque fue como... ¿Qué hacemos cuando...
6: Actuar,
16: cuando hay trabajo, de trabajar. ¿Qué hacemos cuando hay trabajo? Trabajar. ¿Qué hacemos cuando hay emergencia? Trabajar. Uh-huh. Entonces fue... Y dejé a mi papá en el consultorio, hice el recorrido por los hoteles, pasé por Casa Jabo y dije, perdido. Monjoli, perdido. Dije, el que más no va... El que más por uh-huh. Y llegamos a Munec y perdido. O sea, Munec estaba todo destrozado. Dije, no, pues no sé ni por dónde empezar. O sea, ni acá. Y nada, de volada nos juntamos, hablamos con todo el personal. Chavos, la nómina se va a recortar así, así. Quien se quiera queda adelante, que no hay ningún problema. Uh-huh. Solamente una persona se fue y desde ese speech que nos juntamos, empezamos a trabajar ahí mismo. Pues, o sea, no fue ni lapso, nada. O sea, mi papá, recorrido, juntamos trabajadores. Esto se va a hacer así, así. Quien quiera está adelante, que no hay ningún problema. ¿Todos listos? No, pues yo la verdad. No hay ningún problema.
6: No, pues
16: todos.
6: Es que así, mira.
16: Sale. Tú te vas a quitar la basura, vamos a recuperar lo que se puede de valor. Ta, ta, ta, ta. Y ahorita vemos en la tarde a ver qué comemos. ¿Listos? Break.
6: Vamos. Vámonos.
16: Y ejecutamos.
17: ¿Qué tal?
16: Y ya cuando nos dimos cuenta, estábamos listos para diciembre.
17: Fíjate, ya estaban comiendo caldo de chiquilic.
16: Cuando nos dimos cuenta, ya estábamos operando en diciembre y. Y la realidad es que ya cuando pasó todo dijimos, ¿cómo? No sé cómo lo hicieron, o sea, no tengo idea de cómo.
4: Sí, yo creo que hay una laguna ahí de parte de muchos de nosotros. Sí. Ratos que se te olvidan, días que se te olvidan, perdías la cuenta.
17: Sí, uno estaba por
4: control. No comías de pronto.
16: Yo creo que fue un estado de que todos entramos en modo de supervivencia.
17: Cierto, totalmente.
16: Y lo más impresionante y con lo que yo me quedo de toda esta experiencia es, creo que ahí, en ese momento... te das cuenta de qué madera estás hecho, de qué madera está hecho tu vecino y de qué madera está hecho y los valores que se forjaron las nuevas generaciones del puerto de Acapulco. Para sí. bien

0: yo voy a sumar algo ahí. También tu nivel de resiliencia se expande a un nivel que yo creo que nadie pensamos, ¿no? Que si te lo cuentan, oye, hiciste esto, pasaste por esto, sentiste esto, viviste esto, y dices, ¿en qué momento, no? Y por eso dicen que lo que no te mata
1: te hace más fuerte.
0: Te hace más fuerte. La pausa y regresamos al último bloque.
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6: Pudiera hablar de la parte, cuando abrimos la parte gastronómica del Grupo Mongioli, seguimos los mismos pasos y todo se volvió a cuadrar. Sacú, que fue el primer restaurante que abrimos, se abrió por la necesidad de darle de comer al personal que teníamos. O sea, fue de, oigan, estamos alejados de todo, el hotel sí está escondido y todo, y tanto para bien como para mal, el personal no puede estar saliendo a comprar hasta unas sabritas, o a veces, ¿no? O sea, necesitamos, ¿saben qué? Pues montamos así, esa, y fue que inició el proyecto.
1: O sea, Mongioli no tenía servicio de alimentos.
6: No, Mongioli no tenía servicio de alimentos. No era algo que nos llamara en su momento la atención, porque no teníamos nada de expertise. Nada de expertise en restaurantes, absolutamente nada. Entonces, cuando creamos Q, pues nos sentamos y dijimos, la clásica, ¿no? Pues, ¿a ti qué te gustaría? No, pues, sándwich. Entonces, así creamos ese menú. Y pues creo que, digo, no es la mejor opción. Y yo creo que en parte gastronómica, Mongioli está en la curva de aprendizaje. Esperamos en un par de años estar al nivel de Grupo Anderson o Grupo Rosanegra, que los espiamos mucho. Estamos viendo qué hacen, cómo se mueven, qué hacen, cómo se comunican, a quién traen.
0: Ese es otro buen tip. Repliquen lo que los buenos hacen. Échense un enclavado en lo que, a ver, ¿y qué está haciendo? Inspírense. Denle su toque, porque al final del día cada uno es

0: puede generar un estilo, ¿no? Pero acérquense a los que ya la hicieron. Claro.
1: Y okay, pues, pregunten.
0: Exacto.
2: Y que se disciplinen, sí, porque pues sí, una cosa es ver y otra cosa es hacerlo bien, ¿no?
0: Coco cacao. Coco ese pan cacao francés con virutas de chocolate.
1: Coco cacao es un proyecto bien bonito, porque es un proyecto que cuenta, como todo, es un proyecto que cuenta una historia, que quiere contar una historia, que al final de cuentas se plasma el sueño de, también de dos personas, que era poner una cafetería. Y es un proyecto muy padre porque creo yo que llega a cambiar el aura y la percepción de Playa Bonfil. Porque más que poner el proyecto de la cafetería bonita, es en Playa Bonfil hay una cafetería así, ya sea, y como estamos en toda una escuadra, pues era un basurero, creo que tú lo puedes recordar, una barda gris, y ahora pasas, hay pasto, hay mensajes, hay frases, está pintado, se ve vivo, se ve rastrillado, porque nos corresponde tener toda esa zona limpia, ¿no?
0: Tanto claro,
1: como adentro, como la afuera. Entonces, el proyecto es muy bueno, la comida es muy buena también. Yo firmemente siempre tengo esta cosa que nunca estoy satisfecho con nada. Entonces siempre estamos pensando. Y un tip muy importante que creo que me gustaría compartir es, ya que lo tienes, la realidad es que todos los emprendedores creo que deben de tener este gen. O sea, con nuestro equipo de trabajo los domingos me siento con el chef y con la manager. Mejoras. Dame 5 mejoras. A, B, C, D, cocina, 5 mejoras. Entonces hacemos pocas cosas, pero ejecutadas.
3: Claro.
1: Creo que es para todos los que están emprendiendo, o sea, mejor una cosa a la semana, pero ejecútala. Y es algo que nos ha funcionado. No era
0: si no
1: problema,
0: vayas echando en la maleta cada semana, porque llega un punto en el que ya nadie va a llegar, entonces, nadie te va a comprar, nadie te va a ver. Tienes que resolver, tienes que ser actor de tu propia.
1: A corto plazo.
0: Sí.
1: Si estás emprendiendo, todo debe ser nada de el 2 meses, no, una cosa. Tenemos la fortuna de abrir de jueves a domingo. Entonces, ese modelo, creo yo que a nosotros se nos adaptó porque es una motivación de hoy, por ejemplo. Tengo lunes, martes, miércoles para el jueves presentar algo mejor.
0: Dime algo. Si yo voy a Coco Cacao, ¿qué me recomiendas que pida?
1: Yo te recomendaría pedir el pan francés de relleno de zarzamora porque fue un platillo que salió por libreta. Sí, oigan, a mí me gusta así, asá. Y fue un platillo que se le invirtió tiempo. O sea, todos los platillos fueron diseñados en la oficina, pero este platillo en particular se buscó el pan. Este sí. Listo. La zarzamora, esta sí.
0: ¿Cocinas?
1: No,
0: ¿qué
1: pero
0: te gusta más, la hotelería o la gastronomía?
1: La gastronomía. No cocino, pero creo que esa parte la tengo muy desarrollada por parte de mi mamá. Creo que ella fue la que me pasó esto de pues, digo, se ve, a mí me apasiona comer. O sea, no cocinar, pero me apasiona comer. Yo le decía a unos amigos, le digo, güey, la parte más padre del viaje es cuando ahorita que estamos desayunando todos juntos con la mesa llena de comida. Digo, para mí eso es más que ir al antro, más que ir. Digo, no, a mí me apasiona tenerlos aquí y desayunar sin prisa, que es un lujo que casi no tengo. Entonces, le digo, a mí me apasiona comer. O sea, yo descubrí que me apasiona comer.
0: Me quedan 6 minutos. ¿Cómo le vamos a hacer? Di algo.
2: Quiero ir. Es que me gusta escuchar.
0: Yo no pedí pedí el relleno de zarzamora, ¿verdad?
1: No, pediste el de coco y cacao, que ya lo mejoramos todavía.
0: Ok.
1: Lo mejoramos.
2: Hay que ir a ver.
0: Ok. En la experiencia de todo, ¿qué crees que ha determinado mantenerse? Este es otro punto, que cuando la gente empieza, lo que dije al inicio, pues se mantenga ahí. ¿Qué es determinante, Rogelio? ¿Qué se requiere para año 1, año 2, año 5, año 20? Estoy en la misma dinámica.
1: Lo voy a hablar de mi perspectiva personal, y yo creo que es algo que los emprendedores y gente que hizo la marca, o sea, la hizo, me refiero a bosquejar el logo, pensarlo. Creo que cuando tú te estancas o ya no quieres progresar, prácticamente es una falta de respeto a la marca que te representa como persona. Entonces, cuando un huésped o regresa en un plato o un huésped se queja, yo lo siento así como si me lo estuvieran haciendo a mí, porque es mi marca. O cuando estoy espejeando y veo que el personal da buenos días y no buenos días, siento que me lo están haciendo personalmente a mí, que entonces es algo que no te deja. O sea, aunque tú quieras, no podrías, porque prácticamente es como tu hijo que lo estás haciendo, lo hiciste y lo tienes que ir alineando todos los días, y de ahí el personal para bien o para mal, pero pues yo también siento que son parte de todo eso que emana. Entonces, y lo he notado porque tenemos personal, no tenemos mucha rotación. La rotación que tenemos es muy poca.
0: Eso es maravilloso.
1: Y la gente que tenemos cuando entra es una. Y cuando de repente dices, oye, qué bonita se ve, caso textual, Brenda. Pues es una persona que creció, que se corrigió, que aguantó la carrilla de la señora Yolanda, de Ana, de todo, del dueño, de la manager, de sus compañeros, y al final se enderezó. Dijo, no, aquí las cosas son bien hechas o no. No es como en tu casa. Aquí se hace así, así y así. Si te gusta, te quedas, si no, adelante. Entonces, quien aguanta toda esa turbulencia, al final de cuentas, de a 3-4 meses, pues ya vienen bien cambiadas.
2: No, pues claro.
1: Vienen bien uniformadas, vienen con un buen peinado, hablan diferente, se comunican diferente, comen diferente, ven cosas diferentes, escuchan cómo los dueños tratan al personal con el mismo respeto que tratan a cualquier persona. O sea, la línea es igual, es pareja para todos. Entonces, al final de cuentas, yo he notado la gente se va transformando. Entonces, aquí faltas un día y hay una consecuencia. Y digo, como en todas las empresas, pero tratamos de, al final de cuentas, creo que sí se van forjando y tenemos casos de éxito, que es un tema muy interesante que no da tiempo, pero tenemos casos de éxitos de Grupo Mongioli, que ofrece pagar la mitad de la universidad, hospedaje y trabajo.
2: ¡Ay, qué bonito!
1: Entonces tenemos dos casos de éxito, uno que ya se graduó y otro que está por graduarse de psicología de la UAC. Es mi mayor caso de éxito. Ayer estuvo trabajando en Coco con nosotros. Digo, si lo escuchan, sabe quién es. Y este es de los mayores casos de éxito del Grupo Mongioli. O sea, lo trajimos de una comunidad. A eso, si traemos gente de comunidad, uh-huh, le damos casa, trabajo y la oportunidad que sigan estudiando. Qué bueno, increíble. Esta persona llegó con una mano atrás y una mano adelante, con una mochilita de Chilapa. Va a empezar a hacer prácticas en el CRIT y se va a graduar de psicología. Y lo hizo solo, Solo. O sea, bueno, él fue a hacer el examen.
2: Solo, pasó. Pero con la gente correcta.
1: O sea, el mérito totalmente. Uh-huh. Y yo cada que lo digo, o sea, porque me traje a dos. Digo, no es porque seamos malos.
0: Eso está padrísimo. Increíble. Eso está increíble. Eso sí no me lo sabía.
2: ¿Eh? Ahora los queremos más.
0: ¿Qué decir, Jenny?
2: Yo lo que veo acá con mucha alegría es que ellos son un grupo o una familia con propósito. Y cuando tienes propósito, la vida tiene sentido. Y ustedes hacen que todo tenga sentido. Y eso me doy cuenta al escucharlo hablar.
0: Diles las redes sociales de todos los lugares o de Grupo Mongioli o cómo le hacemos para que vayan y busquen Hotel El Mongioli, Casa Jaguar, Monet, Cacao, Coco y Cacao, Siva.
1: Tengo un anuncio, ¿puedo decir algo?
0: Todo.
1: Estoy buscando una persona que se encargue de las ventas de Grupo Mongioli. Si alguien que nos está escuchando está interesado.
0: Y yo. Lo digo ya abiertamente, no voy a decir qué. Si no. Ay, eso es una maravilla. Ok, lo puedes decir. ¿Dónde tienen que contactar?
1: Estoy buscando a alguien que lleve las ventas de Grupo Mongioli, la parte hotelera, uh-huh, y también la parte de diseño de experiencias para el puerto de Acapulco.
2: Hijo,
1: que
2: wow,
1: es que el puesto es sales, bueno, ajá, ventas y desarrollo de proyectos turísticos. Entonces estoy buscando una persona que lleve esta parte de todo Grupo Mongioli, y si hay algún interesado, pues que nos escriba al Instagram de Grupo Mongioli. Que nos mande un mensaje al Instagram de Grupo Mongioli. Así nos puede encontrar el Grupo Mongioli. La primera es Y y luego Y latina. Y pues estamos a la orden.
2: Excelente.
0: ¿Tu mensaje final?
1: Mi mensaje final para todos los que nos están escuchando sería: obsesiónate por hacer las cosas bien. Pero obsesiónate.
3: Son las 11 con un minuto. 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

0: Son las 11 y 31 minutos.
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0: Son las 11 y 59 minutos.
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0: Son las 12 con 29 minutos.
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0: Son las 12:58.
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0: Gracias. Un aplauso para México y Colombia, la Sonora Santanera. Sí, señor. Gracias, México. Gracias.
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0: que es la campanita de Costa Azul, ¿no? ¿Eso cuál? Donde una persona entra y se lleva el pastel sin pagar y se hizo todo un tema en redes sociales.
1: Así es. Pues bueno, fue demasiado escándalo por un pastel, ¿no? Digo, que desde luego un robo es un robo, pero finalmente pues se le dio demasiada importancia, tal vez por la fecha.
0: Tal vez por la fecha, además tan caros los pasteles, Manuel, 500, 600 pesos valen, y es el hecho en sí, ¿no?
1: El hecho
0: que yo
1: sí.
0: Creo que ningún comercio pues puede darse el lujo de perder su producto,
1: claro,
0: los insumos, más allá de si interpusieron la denuncia realmente ante la autoridad, porque aquí hay un juego, el tema mediático por un lado y
1: por
0: el tema legal formal por el otro, porque tú no puedes estar quemando a alguien en las redes y decir que hizo tal cosa sin tener las pruebas suficientes. En este
1: claro.
0: caso, supongo la prueba es el video y dice la pastelería, voy, lo subo de una vez y le doy su quemón en redes
1: en
0: sociales,
1: redes.
0: ¿No? Y aparte que porque traían el camionetón y no pagaron, pero más allá de eso, sean 600 pesos, sea lo que haya costado el pastel, sí se debe de interponer una denuncia porque se habla de un robo, ¿o no?
1: Claro, sí, y hay procedimientos legales, aunque también pues está la otra parte, ¿no? Que es que desconfiamos de la administración de la justicia.
0: Sí.
1: Y entonces seguramente por eso los dueños del establecimiento decidieron pues el linchamiento mediático.
0: Porque en la palestra pública o como se pueda decir ahí a través de las redes sociales ya juzgaron y ya se hizo todo.
1: Ya se hizo
0: y fíjate
1: todo.
0: Que ayer vi que otra pastelería andaba reportando un hecho similar, pero esos iban con casco y no los podían ver. Pero bueno, en fin, ahorita que hice lo de los juzgados, andan inaugurando esto de los juzgados cívicos municipales, o sea que ya si detiene la policía municipal a un borrachito ahí en las calles, ahora va a pasar por un juez y por oralidad, ya no tanto la justicia de barandillas, ¿eh?
1: Ah, bueno, pues vamos a ver cómo se pone.
0: A ver qué tal. Bueno, ¿y el calendario escolar, algo nuevo, más lo de la reunión de hace rato?
1: Pues estaban en la reunión, no ha habido una resolución definitiva. Bueno, hasta hace unos momentos que estábamos preparando esto.
0: Nada,
1: pero pues vamos, aquí como que se les hizo bolas el engrudo con respecto a esto, ¿no? Finalmente no queda clara cuál es la intención de adelantar o recortar el calendario escolar.
0: Sí, un enredo el que se hizo,
1: sí.
0: Porque lo comentábamos aquí el viernes, ¿no? Decíamos, muy difícilmente la presidenta no iba a estar enterada, no creo que Mario Delgado no le haya consultado primero, pero bueno, finalmente están diciendo, no, fue una propuesta de los secretarios de Educación del país y del titular de Educación Pública Federal y anuncian ese cambio. En el calendario, dice la presidenta, que nada más queden las 6 semanas de vacaciones como habitualmente. Mira, por aquí traigo frases de lo que dijeron de lo que dijo Mario Delgado en la reunión de hace rato, en esta nuevo encuentro con los titulares de Educación del país para tratar de. Ahora van a hacer un gran análisis del calendario escolar para poner fechas precisas y tratar de arreglar este embrollo. Dice. La escuela es un territorio de aprendizaje, no un lugar de resguardo, o sea, no una guardería, no un lugar de resguardo de niñas y niños por conveniencia del mercado, refiriéndose a la falta de flexibilidad en las empresas.
1: Ajá.
0: ¿Cómo ves?
1: Pues vamos, eso entorpecería la actividad económica. Bueno, o sea, que las empresas sean más permisibles y permitan la ausencia de los padres de familia. Pues,
0: o sea, ¿qué te van a permitir si tienes a tus niños en la casa por vacaciones? ¿Qué te va a permitir la escuela?
1: La empresa.
0: Estaría bien analizarlo. Otra frase dice, debemos ser honestos, tras la entrega de calificaciones hay una inercia en las escuelas, en todo el sistema educativo. Después del 15 de junio se cae en un periodo que en realidad se aprovecha para la descarga administrativa hasta mediados de julio. Se mantienen las aulas abiertas realmente sin un propósito pedagógico, solo por cumplir un conteo. Se desvirtúa la dignidad docente y se convierte la escuela en una estancia forzada. ¿Cómo la ves?
1: Ay, vamos, pues es que Tal vez ellos fueron educados con otro calendario escolar, pero pues el que ha tenido vigencia siempre pues establece que junio es el periodo de exámenes finales y son aproximadamente 15 días en los que se van realizando.
0: O sea, dice, vámonos de vacaciones porque ya no hacemos nada o ya no se hace nada al final más que tema burocrático. En fin, a ver si logran plantear nuevas fechas o a ver cómo quedamos en este asunto. Entiendo que el tema, Manuel, es la movilidad durante el Mundial, ¿no? O sea, no hay clases, no hay saturación del transporte.
1: Aparentemente, ¿no? Aunque, pues bueno, entonces eso significa que no hay capacidad para controlar la movilidad justamente.
0: Para toda la gente, el turismo que vamos a recibir, y si a la par le sumas que hay clases, se va a colapsar, van a llegar tarde, habrá más tráfico, pues que paren las clases a lo mejor en Guadalajara o en Monterrey.
1: O en
0: la Ciudad de México los días donde haya,
1: hay partido.
0: Alguna cosa se van a inventar. Bueno, vamos con lo de Chilapa, que es otro tema importante, ¿no? En lo local. El crimen organizado desplaza casi a 100 personas de Chilapa y José Joaquín de Herrera el fin de semana. Se habló de uso de drones con explosivos.
2: Unas 96 personas han sido desplazadas en los últimos días de comunidades de la Montaña Baja ante incursiones armadas de miembros de un grupo delictivo que opera en la región, reveló el subsecretario de Desarrollo Político de la Secretaría General de Gobierno, Francisco Rodríguez Cisneros. El funcionario estatal aclaró que hasta el momento no existen reportes oficiales de personas privadas de la vida ni desaparecidas en las localidades asoladas por la delincuencia de los municipios de Chilapa de Álvarez y José Joaquín de Herrera, y aseguró que las autoridades estatales mantienen un proceso de diálogo, atención y acompañamiento con las familias afectadas.
3: Vamos a trabajar para que puedan retornar a sus hogares y que puedan rehacer su vida en esta zona de la Montaña Baja.
2: Destacó además la participación de la Secretaría de la Defensa Nacional y subrayó la importancia de la colaboración de los gobiernos municipales en las acciones de prevención y atención social en la zona. Asimismo, reiteró el llamado a las autoridades municipales para sumarse de manera activa a la atención de este conflicto. Con base a los recorridos y patrullajes en la zona referida, Rodríguez Cisneros reconoció que militares y agentes policíacos han reportado viviendas abandonadas y diversos hallazgos derivados de la situación de violencia continua registrada desde hace 5 días. El Consejo Indígena y Popular de Guerrero, Emiliano Zapata, denunció en un comunicado que este fin de semana se registraron ataques armados contra viviendas de poblados de Tula y Xistolán, así como el lanzamiento de artefactos explosivos en la localidad de Acahuahuetlán mediante drones. RTG Noticias, Felipe Zurita.
1: El caso de la violencia en la Montaña Baja tiene la atención tanto de las autoridades federales como de las del Estado. El gobierno de Guerrero continúa con las acciones de atención integral, seguridad y acompañamiento social a las familias desplazadas de la región Montaña Baja tras los hechos de violencia, en coordinación con el gobierno de México y las instituciones que integran la Mesa para la Construcción de la Paz, dan seguimiento a esta situación. Durante la conferencia matutina, la presidenta Claudia Sheinbaum confirmó que la Federación trabaja para mantener de manera conjunta con las autoridades estatales y atender la situación que se registra en comunidades de Chilapa. Vamos a escucharle.
4: Soy el secretario de Seguridad y junto con la Secretaría de Gobernación estamos trabajando ahí para poder proteger a la población.
5: ¿De qué manera les va
4: a... Pues primero hay que entrar en contacto con ellos, ver lo que está ocurriendo, ver en qué lugares, y con la presencia de la Guardia Nacional y al mismo tiempo con la atención a estas familias desplazadas, pues ayudar a que puedan regresar a su lugar de origen.
5: Muchas gracias.
4: Y mientras tanto darles protección.
1: Asimismo, señaló que se mantiene contacto con las familias afectadas y se fortalecerá la presencia de la Guardia Nacional para brindar protección y generar condiciones que permitan el retorno seguro a las personas desplazadas a sus comunidades. Por su parte, el gobierno de Guerrero, encabezado por la gobernadora Evelyn Salgado, mantiene desplegadas brigadas de atención social y operativos de seguridad en localidades de la Montaña Baja, donde además se activaron protocolos de apoyo humanitario, levantamiento de censos y acompañamiento institucional. Además, se brinda atención directa a las familias desplazadas en Alcozaucan, así como seguimiento permanente en comunidades como Tula y Coatzingo.
0: Bueno, esto viene desde el día 7 de mayo, que fue cuando se dieron los primeros reportes, y el gobierno del estado ha mantenido una atención permanente a través del subsecretario, que es el que se encarga de todos estos temas, el de asuntos políticos, Francisco Rodríguez Cisneros, ¿verdad? Uh-huh. Bueno, hay que decir que hay gran presencia de elementos de los tres órdenes de gobierno allá en la zona de la Montaña Baja, pero para que la gente lo entienda, Manuel, es un asunto relativo, dice civiles armados, policías comunitarios, ¿no? Y ahora con el uso de estas tecnologías que crean pánico, espantan a los ciudadanos, y el gobierno habla por lo menos de un centenar, 96 personas, si no mal recuerdo, personas desplazadas de dos comunidades y ya siendo atendidas por la autoridad. ¿Es así el contexto?
1: Sí, y además, pues no es la primera ocasión que se presentan este tipo de hechos. Ha habido otros en diferentes momentos. La causa principal, la que predomina, es la confrontación entre grupos, a veces de civiles armados o los policías comunitarios, y en otras ocasiones de las bandas delincuenciales, pero es lo que está en juego.
0: Muy bien. Hablamos de personas que se tienen que mover de sus domicilios, entran temas ahí humanitarios y bueno, está la atención, el acompañamiento de la autoridad estatal. Han estado sacando comunicados desde anoche al respecto y hoy a lo largo de todo el día en la misma mesa de coordinación. Le vamos a dar seguimiento y aquí le vamos a mantener informado. Bueno, el tema ahora, ¿te acuerdas lo que estuvimos reportando aquí? Los siete desaparecidos en Atenango. Ahora nos están informando que asesinaron a dos familiares de esas siete personas. Además, han detenido a un tercer involucrado en estos hechos.
6: La Fiscalía General del Estado de Guerrero informó de la detención de una tercera persona más vinculada con alcanzado metros adelante, y tras realizarle una inspección, se le localizó una mochila que en su interior llevaba 35 bolsas de plástico con sustancias con características propias de la droga conocida como marihuana. De acuerdo con las investigaciones, el detenido presuntamente se encuentra relacionado con las actividades delictivas en la zona. Por otra parte, se dio a conocer de manera extraoficial por parte de pobladores que fueron asesinadas dos personas familiares de los siete desaparecidos en la comunidad de Apanguí. Varios sujetos armados dispararon contra una vivienda de uno de los familiares de los desaparecidos y fue ahí donde asesinaron a dos personas. Hasta el momento, las autoridades no han dado a conocer mayores detalles sobre este hecho. RTG Noticias, Raimundo Ruiz.
1: Vamos a proseguir con la información en un momento más. Quédense con nosotros, no se vayan.
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0: Usted ya lo conoce, está aquí con nosotros el director de la Orquesta Filarmónica de Acapulco, Bartolomeus Henry Van de Velde. Pues mucha actividad por parte de la orquesta, porque sí. Tienen evento esta semana, tuvieron la anterior, tienen la próxima. Sí. A ver, primero, ¿cómo les fue en el concierto del viernes ahí en el Mundo Imperial?
1: Para mí es una experiencia fantástica, porque uno coro de lo guagro que cantar. La orquesta filarmónica, es normalmente una orquesta conservativa. El grupo Britannia, todos juntos, las canciones de Beatles y Queen, y público de prácticamente 3.000, yo creo que es un evento fantástico.
0: 3.000 personas ahí.
1: Prácticamente,
0: en el mundo
1: imperial. 2.900. Uh-huh.
0: 2.900, perfecto, pues es más o menos, bueno, tiene un poquito de capacidad, a lo mejor unas 4.000 personas.
1: En total, normalmente Forum es 4.000, sí, exactamente.
0: Bueno, casi lo llenan.
1: Casi, sí.
0: Y eso porque tenían el control de los boletos, si no, la gente se desborda.
1: Sí.
0: Pero fue un evento muy agradable, ¿no?
1: Muy agradable, la gente, todos son prácticamente más felices. Yo creo que es un concierto que es fantástico en Acapulco, en Guerrero, en México.
0: Y hasta el maestro ahí lo vimos bailando en el escenario. Entonces, sí. Se vale, ¿no? Porque
1: sí.
0: Para eso es la música.
1: Sí, me gusta bailar en mi vida. Es como cocinar, bailar, ¿no?
0: Muy bien. Pero a seguir trabajando. Hay más cosas. A ver, esta semana hay otro evento.
1: Otro evento se llama Sueños de Primavera. ¿Por qué Primavera? La sinfonía número 1 de Robert Schumann se llama Primavera. Uh-huh. Nosotros somos siempre en primavera, mayo es primavera. Y también la obertura número 1 de romance de Olivier Martínez Ramos, es un compositor de Acapulco, mucho joven, yo creo que 25 años, uh-huh. Pero su escritura de música es fantástico. Cuando yo leer ya 3 o 4 meses su partitura, que es de solo 3 papeles, uh-huh. Yo dice, mamma mía, es muy bien. Prácticamente John Williams, el compositor de Star Wars. Yo creo que joven señor Ramos es un talento extraordinario. Y sin duda, si él trabajó mucho, yo creo que Hollywood aceptar como compositor.
0: ¿Tanto así?
1: Sí, sí, es para mí. También el público, cuando el público escuchar, sino la primera vez que nos tocamos la romanza, y cuando el público escuchar, dice, wow, qué melodía.
0: ¿Con violín es?
1: No, es un compositor, escribe la música,
0: él nada más.
1: Toda la fantasía en su cabeza, escribe. Falta una película, uh-huh. Falta solo una película.
0: La
1: música es fantástica.
0: Para esa música. Muy bien, ¿dónde será el concierto para que la gente vaya solicitando? Porque hay boletos, ¿verdad?
1: Sí, sí, sí, boletos digital. Es mayo, viernes 15 de mayo, en Salen. Jaguar en Playa Suite a las 7 de la noche, pero también un solista mexicano que se llama Adolfo Alejo, concierto para violín número 5, El Turco de Mozart.
0: Ah, él es el de la foto, el del violín,
1: sí,
0: que veíamos.
1: Exactamente.
0: Ah, okay. Por sí. Eso justo preguntaba, uno es el compositor y otro es el tema del violín, el solista.
1: Son todos mexicanos y yo creo, voilà, la foto de Adolfo. Mozart, el concierto de violín es fantástico, Schumann, Primavera y la obertura de Ramos, yo creo que es un programa muy interesante.
0: Y hay que reconocer que ahí en el Playa Suites, pues también han estado ustedes participando constantemente, ¿no? Y es un buen espacio, hay turismo, hay gente.
1: Sí, exactamente, es un poco nuestra casa Playa Suites, es una gran sala, pero yo creo en el momento es un muy buen lugar por tocar un concierto, un poco más íntimo, no si grande que el Forum, pero también íntimo es importante.
0: Que no se lo pierdan el viernes. A ver, el número de los boletos, ahí lo tiene,
1: sí,
0: usted.
1: Sí, 744-378-5394.
0: Lo repetimos,
1: ¿sí?
0: 74-43-78-5394. El acceso es gratuito, los boletos son digitales, pero los solicita usted a través de ese WhatsApp. Oiga, y de ahí a Taxco, a las jornadas alarconianas, sí hay una sorpresa, ¿verdad?
1: Sí, la sorpresa en Taxco es que no tocamos nuevo The Beatles and Queen en Taxco.
0: O sea, el de la semana pasada del Forum lo llevan a Taxco.
1: El mismo en Taxco, sí.
0: Ah, bueno, perfecto. Ahí algunas de las imágenes del evento del día viernes, que hubo mucha producción y aparte, pues toda. Y llevan también al coro del Aguagro a Britannia.
1: Sí, todo. So we will rock Taxco this time.
0: Muy bien, perfecto. ¿Cuándo va a ser ese evento?
1: Es un miércoles el viento de mayo.
0: Veinte de mayo.
1: Miércoles.
0: Pues a disfrutar de Taxco de Alarcón, de la Plaza Borda, de la remodelación.
1: Exactamente.
0: Y pues haga la invitación de nuevo para el viernes. Primero el de este viernes.
1: Primero, viernes aquí en Hotel Playa Suite a las 7 de la noche. Viernes, la próxima viernes. El próximo miércoles, We Rock in Taxco.
0: Muy bien. Sueños de Primavera se llama el concierto, ¿verdad? Bueno, le agradezco a Bartolomeus Henry Van de Velde, el director de la Orquesta Filarmónica de Acapulco, con esta invitación. Nosotros seguimos con la Mesa de Coordinación para la Paz, el tema de la seguridad.
2: El presidente municipal de Taxco, Juan Andrés Vega Carranza, informó que el ex titular de la Secretaría de Seguridad Pública de Taxco, Ofelio Romualdo Aguilar, le recibió su renuncia porque fue rotado por el gobierno del estado para otras tareas de seguridad por pertenecer al cuerpo de la Secretaría de Seguridad Pública del estado de Guerrero, por lo que dio a conocer que será la Mesa de Coordinación para la Paz de Guerrero la que designe al nuevo titular de la Secretaría de Seguridad Pública de Taxco. Mientras tanto, la seguridad está en manos del estado y la Federación.
3: Fue un acuerdo que se tuvo con el gobierno del estado cuando el decreto en el que encontramos la Secretaría de Seguridad Pública del municipio de Taxco pues terminó. Fue de esta manera en la que el capitán Ofelio Romualdo Aguilar Carmona tomó la Secretaría de Seguridad Pública del municipio de Taxco. Han hecho cambios no solo en Taxco de Alarcón, lo hemos visto en Acapulco, en Chilpancingo, en algunos otros municipios, y esto es parte de la estrategia del nuevo secretario de Seguridad del gobierno del estado, que también tiene algunos meses que fue puesto en este cargo.
2: Expresó que son temas que se han venido dando en varios municipios de Guerrero con el cambio de mandos de seguridad. RTG Noticias, Raimundo Ruiz.
4: En Atoyac de Álvarez, con motivo del Día de las Madres, se difundieron las imágenes de los desaparecidos en Colima. Francisco Magaña nos da el reporte.
5: Integrantes de un colectivo de familiares de desaparecidos de Colima realizó este fin de semana pega de fichas en el municipio de Atoyac de personas no localizadas en aquella entidad, como parte de una jornada nacional de búsqueda que se sustenta con recursos propios. La integrante de la red de desaparecidos de Colima, Mariana Mendoza, quien es originaria del municipio de San Marcos de la región Costa Chica, destacó la importancia de visibilizar la problemática de las desapariciones en esta fecha como el 10 de mayo, Día de las Madres, mediante acciones como esta, la cual realizó junto con sus hijas. La buscadora guerrerense, pero radicada en Colima, dijo que la pega de fichas es una actividad que emprenden en otros estados del país, pero en su caso particular, es dar con el paradero de su hermano José Enrique Mendoza Flores, desaparecido en el 2021 de manera violenta. Señaló que los trabajos los tienen que hacer los propios familiares y colectivos, ya que no hay una investigación seria por parte de las autoridades federales.
6: Es un dolor muy grande. Yo soy hermana, pero no puedo salir. Entonces yo decidí hoy mi día venir a buscar a mi hermano, así, pegando fichas a mi hermano y el de muchas compañeras.
5: Aseguró que los trabajos de búsquedas independientes de los colectivos han dado resultados importantes, como el hallazgo de una gran cantidad de personas, pero no por el trabajo de las autoridades. Desde Atoyac de Álvarez, para RTG Noticias, Francisco Magaña.
0: Bueno, Día de las Madres, y las madres buscadoras pues siguen con la esperanza, ¿no?, de encontrar a sus hijos, a sus seres queridos. Y dentro de las actividades está esta pega de fichas en la Fiscalía General del Estado o en la zona, en las inmediaciones.
7: Madres buscadoras e integrantes del colectivo Guadalupe Rodríguez Narciso realizaron una protesta afuera de las instalaciones de la Fiscalía General del Estado de Guerrero, donde colocaron fotografías y fichas de búsqueda de personas desaparecidas para mantener visibles los casos de sus familiares ausentes. Las manifestantes señalaron que esta jornada se realiza cada 8 días en distintos puntos de Guerrero como parte de las acciones de búsqueda y exigencia de justicia.
8: Con acciones, con investigaciones, con la reconstrucción urgente y competente de los servicios periciales.
7: Durante las actividades, madres y familiares pegaron las fichas de búsqueda sobre una de las bardas del inmueble y reiteraron su llamado a las autoridades a acelerar las investigaciones y fortalecer la atención a las víctimas de desaparición. RTG Noticias, Felipe Zurita.
4: y ojalá se profundice la actualización de esta ley sobre personas desaparecidas de manera forzosa.
0: Y recordar lo que ha dicho el gobierno, ¿no? Con la nueva cifra, que también no causó ninguna alegría o beneplácito entre las madres buscadoras, porque dice, están reduciendo la cifra y no debería de ser así, al contrario, hay que visibilizar estos casos.
4: En efecto, hay que buscar la justicia, independientemente de las causas que hay atrás. Vamos a continuar con la información, pero regresando de la pausa, quédense.
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0: Vamos. Para el Consejo Coordinador Empresarial, el exhorto que hizo el Congreso sobre la Camoto llegó tarde. El evento está cancelado, dicen ellos.
1: ¿Según?
0: Según. Pues vamos a ver la información que tiene Mau Ortiz a este respecto.
2: El exhorto emitido por el Congreso del Estado para la regulación del evento Acamoto y no su cancelación ha sido tardío, consideró Julián Uriostegui Carvajal, presidente del Consejo Coordinador Empresarial Capítulo Guerrero.
3: Nos pareció un poco a destiempo, toda vez que desde el 20 de marzo nosotros solicitamos al Congreso considerar justamente reglamental a nivel estatal en los eventos masivos.
2: Insistió que el estatus actual de este evento es de cancelado.
3: Afortunadamente, la convocatoria que hacen diversos grupos en las redes se ha desinflado importantemente, según hemos observado. Incluso se ha hablado de que se cambia de sede a Tequisquiapan. Y en todo caso, el planteamiento es el mismo. El Acamoto 2026 formalmente está cancelado.
2: Edwin Zarate, Imágenes, RTG Noticias, Maui Ortiz.
1: Formalmente, ¿según quién?
0: Según ellos.
1: Según los empresarios, según los sí tiene razón en el sentido de que se desinfló un poquito, ¿no?
0: Sí.
1: Había mucha expectativa previamente y los mensajes que ha estado mandando pues los empresarios, básicamente, ¿no? Y en conjunto con la autoridad, porque le entraron, el jefe de la policía municipal se sentó ahí con ellos y todo, ¿no? Aparte los operativos que ha estado haciendo el gobierno del estado, el fin de semana hubo mucho filtro y mucho operativo por lo de las motos, como para tratar de mandar el mensaje de estamos viendo quién no trae casco, quién no trae documentos, para que no haya Camoto.
0: Y una cosa es que justamente cumplan con las condiciones de seguridad, portar el casco, que no haya pues más de dos personas ahí en la moto, pero otra cosa es evitar la reunión que siempre se ha dado.
1: O sea, tú no puedes detener que una moto cruce. Pues, ni que fuera ni en la frontera, ¿no? O sea, tú no puedes evitar que una moto cruce, no sé, la caseta de la venta, caseta. Si viene con su documentación, si viene con el casco, si no hay ni un operativo, pues tú no puedes decirle, ¿sabes qué? No, hoy, este fin de semana Acapulco no recibe motociclistas. Pues no.
0: No.
1: Ahora,
0: no
1: sé, si ellos llegan y se concentran ahí en la Diana y el gobierno va a tratar de contenerlos como todos los años, pues lo veremos. A lo mejor esta serie de mensajes que estuvieron mandando de ya se canceló el Acamoto, de él tiene estatus cancelado, no está permitido, a lo mejor eso generó algún eco y dicen, mejor no vamos.
0: Pues sí, a lo mejor se inhiben de venir, pero
1: lo veremos.
0: Vamos a ver.
1: Lo veremos, hasta no ver. En fin, bien por los empresarios que le intentan, pues, o sea, dicen, ya no queremos ese evento, genera mucho problema, y habrá quien diga, pues sí vienen y sí se hospedan, o habrá quien diga también consumen en el puro Oxxo, no sé. Lo veremos. Bueno, hablemos del Jardín del Puerto, los locales que ya están operando, es ahí en el malecón.
2: Entre 10 y 12 locales conforman el área comercial del ahora Jardín Vicente Guerrero, antes Jardín del Puerto, y que está a cargo de la Administración del Sistema Portuario Nacional Acapulco, Asipona. Actualmente el espacio luce limpio y prácticamente nuevo. Tiene estructuras para poder apreciar el mar y atajarse del sol. Árboles y otro tipo de vegetaciones lo adornan. De los espacios comerciales están 3 ya ocupados, además del área de taquillas para el uso del Marina Bus. Hay anuncios de nuevas aperturas de negocios. Para los turistas, este espacio está bien para descansar, además de esperar los servicios del Marina Bus.
4: Sí, está muy bonito, ¿eh? La verdad, está muy, muy tranquilo, ¿verdad? Todos bien, contentos y felices. Venimos hace un año y tanto, ¿verdad?
5: Sí.
4: Ajá, y pues está más renovado, ¿no? Más seguro, yo digo, porque ahora sí hay mucha vigilancia, ¿no? Antes no había tanta.
2: Locatarios aseguran ser optimistas por este nuevo espacio.
6: El hecho de que los empresarios en Acapulco le sigamos apostando a Acapulco, sigamos invitando a turistas nacionales, extranjeros, pero también a los acapulqueños y a las acapulqueñas a que vengan, a que nos visiten y que hagamos esa sinergia para que nuestra economía acapulqueña siga subiendo.
2: Pues ya los locales están siendo ocupados por nuevos negocios. Al momento está la heladería, una chilaquería, o sea, chilaquiles. Así es que
5: Esto es un espacio nuevo, una nueva opción también para nuestros visitantes y sobre todo en las tardes, vaya, se siente fresco y puedes ver pues el atardecer, el mar, las lanchas, así es que es un lindo espacio que debe de usted, por supuesto, si está de vacaciones o de visita en el puerto de Acapulco, pues de venir a conocer, y si usted vive aquí, bueno, pues también venir a pasar algunas tardes aquí con la familia o amigos. Edwin Zárate, Imágenes, RTG Noticias, Magui Ortiz.
0: Por otra parte, hay marquesanos que recuerdan compromisos que se hicieron, entre ellos rescatar la Laguna Negra. Nos informa al respecto Hugo Sandoval.
7: Desde el huracán Otis, los mangles de la laguna de Puerto Marqués fueron devastados. Los canales se taparon y las personas que hacían recorridos turísticos perdieron su fuente de empleo. Desde 2023 han solicitado a la autoridad federal que limpien, draguen y saneen la laguna, que es una fuente de ingresos para Puerto Marqués. Para Severino de Loya Hernández, integrante de la Sociedad Cooperativa de Canoeros de Puerto Marqués, si no se hace nada, la flora y la fauna se podría perder.
8: Nosotros queremos reactivar el paseo a la laguna, que es nuestro trabajo de muchos años, que antes era Unión, ahora se volvió cooperativa.
7: ¿Pero qué se requiere hacer?
8: Se requiere primero, más que nada, pues de limpiar los canales, porque están llenos de todos los árboles que cayeron, todos los mangles que tiró el Otis.
7: Recordó la instrucción que dio la presidenta Claudia Sheinbaum Pardo de limpiar la laguna, los canales y de reactivar las plantas de aguas negras.
8: Toda la laguna es el gran vertedero de aguas negras. De allá de la Colosio viene un canal grandísimo, amplio, de aguas negras crudas, directo a la laguna. Ellos sí solucionaron su problema, pero la laguna no, la están matando.
7: Ignacio Pérez en La Lente, les ha informado Hugo Sandoval Alcaraz para RTG Noticias.
1: ¿Qué fueron los acuerdos por los que dejaron que operara el Marinabús, verdad? Que hace su recorrido desde Puerto Marqués hasta el Zócalo, hasta justamente Zócalo. Ahí donde está el paseo que decía Magui. Que los chilaquiles están buenos, por cierto, me dijeron, hay que ir a probarlos, ¿no?
0: Hay que ir a ver.
1: Entre los otros negocios que ahí están estableciéndose. Bueno, piden que la promoción de Taxco sea internacional y no se haga nada más por estaciones, ¿no? Que no sea temporal. Es un exhorto a través de una diputada.
9: La diputada local, Obdulia Naranjo, insistió en que la Secretaría de Turismo de Guerrero debe promocionar a nivel nacional e internacional a Taxco para poder reimpulsarlo. Expresó que por eso emitió un exhorto desde el Congreso del Estado de Guerrero para que atienda un llamado urgente para la situación que enfrenta el destino por reposicionarse.
10: Pues justamente es ese exhorto en el que se le hace ese llamado a la Secretaría de Turismo que el día de hoy dirige el maestro Simón Quiñones, a que pues viene un momento medular para todo México con todo lo que es este movimiento del mundial. Creo que debemos de aprovechar lo más posible. Guerrero es un estado turísticamente potente y debemos de aprovechar esta brecha que se va a dar, pero hay que hacerlo con planeación, hay que hacerlo con tiempo para que podamos obtener justamente los beneficios que se pretenden. Y pues en este caso soy taxqueña, hay que trabajar por Taxco y por los taxqueños, por toda la zona norte, y se está pidiendo eso.
9: Puntualizó que se tiene que llevar a cabo una estrategia anual de promoción turística de Taxco y no temporal, de lo contrario, no se va a lograr obtener el impacto que se necesita.
10: Tenemos todo para poder detonar pueblo mágico, tenemos bellezas naturales, arquitectónicas, cultura, tenemos historia. Somos un municipio muy rico para poder detonar turísticamente. ¿Y qué pedimos nada más? Que pues hagan su trabajo las secretarías que les corresponde. Y para eso existe este tipo de exhorto.
9: RTG Noticias, Raimundo Ruiz.
0: La presencia de la ciudad platera en el mercado, tanto nacional como extranjero de turismo, viene en aumento. Pero sí, desde luego, hace falta reforzar el esfuerzo para que sea permanente la afluencia de paseantes.
1: Y sí viene mucho extranjero a Taxco, ¿no?
0: Sí.
1: Bueno, a lo mejor no tanto, ¿no?
0: No tantos, pero
1: con el turismo nacional, si lo comparamos, pero sí llegan extranjeros a Taxco.
0: Sí llegan, y es que hay bastantes atractivos ahí.
1: Es lo que les gusta, además, ¿no? La parte colonial, no hace tanto calor. Ese sí. Está cerquita del centro del país también.
0: Sí.
1: En fin.
0: Pues vamos a continuar con más información en un momento más. Quédense con nosotros.

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0: Ya regresamos. Con motivo de esta temporada de lluvias, esta nuestra casa de trabajo, Radio y Televisión de Guerrero, y la Secretaría de Gestión Integral de Riesgos y Protección Civil firmaron un convenio sobre este respecto. Tere Lubiano tiene la información.
1: Como parte de la responsabilidad social del Instituto Radio y Televisión de Guerrero, se llevó a cabo una firma de convenio de colaboración con la Secretaría de Gestión Integral de Riesgos y Protección Civil del Estado para difundir las acciones preventivas en las cuatro lenguas originarias a través de las plataformas digitales de RTG.
2: A través de nuestras plataformas vamos a difundir todos los contenidos que nos compartan la Secretaría de Protección Civil para que llegue a todos los hogares de nuestros guerrerenses. En página web, en redes sociales, en la estación de Ometepec, en la estación de Coyuca, en la estación de Chilpancingo, en Taxco y en Acapulco también. Toda la plataforma que es Radio y Televisión de Guerrero se encontrará difundiendo toda esta información de forma constante.
1: Por su parte, el secretario de Gestión Integral de Riesgos y Protección Civil del Estado, Roberto Arroyo Matus, externó el apoyo de RTG para que la población esté informada de las acciones de esta secretaría, sobre todo en esta temporada de lluvias.
3: Sí, se plantea a través de nuestra unidad de género elaborar cápsulas de manera muy breve, en breve ya prácticamente, para poder ofrecer esta información a todos los núcleos poblacionales, los más alejados del estado de Guerrero. Te repito, vamos a estar pendientes para que esto pueda establecerse de manera muy pronta.
1: Este convenio permitirá que la información preventiva llegue de manera oficial y directa a toda la población en general para que realicen las acciones correspondientes, informó Teresa Lubiano de Labra, RTG Noticias.
4: Claro, porque la protección civil va de la mano de la comunicación, ¿no?
0: Desde luego.
4: No hay de otra ahí. Bueno, ¿te acuerdas del auto este que embistió un mercadito como de artesanías ahí en pleno centro de Chilpancingo? Bueno, van a interponer una denuncia ante el Ministerio Público.
5: Artesanos y comerciantes del tianguis instalado en uno de los corredores de la Plaza Cívica Primer Congreso de Anáhuac, afectado por la embestida de un vehículo la tarde de este pasado jueves 7, confirmaron que interpondrán una denuncia penal ante el Ministerio Público de la Fiscalía General del Estado de Guerrero. Esto con el propósito de que los responsables asuman el pago de los daños materiales, los gastos médicos de las personas lesionadas y las afectaciones ocasionadas al Centro Histórico de Chilpancingo. Informaron a RTG Noticias de manera anónima que mantienen acercamiento con el presidente municipal Gustavo Alarcón Herrera para solicitar respaldo y apoyo económico ante las pérdidas ocasionadas al comercio ambulante organizado. De manera reservada, algunos comerciantes señalaron que prefieren mantener el anonimato por temor a posibles represalias por parte de la persona que ingresó con su automóvil a la zona del tianguis. Los afectados adelantaron que será la próxima semana cuando convoquen a una conferencia de prensa para informar sobre los avances de las investigaciones y las acciones legales emprendidas tras el incidente,

0: así como el monto de los daños. Mientras tanto, los comerciantes restablecieron sus actividades en el mercado ambulante instalado en el primer cuadro de la capital guerrerense. RTG Noticias, Felipe Zurita.
1: Fíjate, Irving, que hay quienes consideran que la modificación al calendario escolar es un hecho acertado. ¿Quién crees que sea?
2: A ver, porque mira, ni nadie la ha apoyado en el país,
1: Nadie
2: ni
1: la
2: la
1: apoya.
2: propia presidenta la respaldó. O sea, ni Mario Delgado salió a decir sí está bien. Bueno, hasta hoy que más o menos justificó, pero no ha tenido, ahora ya ni se diga
1: No.
2: padres de familia, madres de familia, no, nadie está a favor.
1: Pero la sección 14 del CENTE, sí.
2: Ah, bueno.
1: Pues vamos a ver lo que nos dice Felipe Zurita.
0: La modificación al calendario escolar impulsada por la Secretaría de Educación Pública fue calificada como una decisión acertada por el secretario general de la sección 14 del Sindicato Nacional de Trabajadores de la Educación, Silvano Palacio Salgado, quien señaló que en Guerrero esta medida se recibe con ánimo ante las altas temperaturas que se registran en distintas regiones de la entidad. El dirigente magisterial explicó que en zonas como Tierra Caliente, Iguala, la región norte y Costa Grande, enfrentan temperaturas superiores a los 40 grados centígrados, situación que representa un riesgo para estudiantes y personal docente. Recordó que desde hace un año, maestros de la región de la Tierra Caliente habían solicitado ajustes en los horarios escolares debido a las condiciones extremas de calor que se presentan en esa zona del estado.
3: Caso con el ajuste al calendario escolar, yo digo que fue magnífico y una situación muy acertada de nuestra organización sindical con la Secretaría de Educación Pública.
0: Silvano Palacios destacó que la adecuación al calendario escolar tiene sustento en la Ley General de Educación y responde a una necesidad preventiva y humanitaria, principalmente para proteger la salud de las niñas y los niños ante posibles golpes de calor. Añadió que el acuerdo alcanzado entre el sindicato magisterial y las autoridades educativas permitirá concluir el ciclo escolar en mejores condiciones para la comunidad educativa de Guerrero. RTG Noticias, Felipe Zurita.
1: Pues termino más confundido. O sea, que no era por el mundial.
2: No, acuérdate.
1: Ahora resulta que es por el calor.
2: No, sí, desde un inicio, acuérdate, dijeron por el mundial, pero
1: Y
2: también
1: por el
2: por
1: calor.
2: el calor. Desde el jueves empezaron medio a decir eso, ¿no?
1: Ah, bueno, y entonces, ¿qué tendría que ver que las empresas sean más permisibles con los padres de familia?
2: Eso porque como eran 3 meses de vacaciones, dicen, la escuela no es guardería, entonces la empresa debería de tener cierta flexibilidad
1: Flexibilidad.
2: ante casos como que el niño no esté en la escuela, si la escuela no es para estarlos resguardando, no dijo guardería, dijo algo así de
1: Sí, de
2: resguardo,
1: resguardo,
2: pero interesante
1: pero
2: las frases del día de hoy del secretario
1: secretario.
2: de Educación Pública. Que no hay nada concreto, Manuel. O sea, no sabe.
1: No, bueno, hasta el momento no se han dado los acuerdos de esa reunión.
2: Este enredo del calendario escolar, hasta el momento no sabemos cuándo, si se van a ir el día 5, ¿era?
1: Ajá.
2: Y van a regresar antes, o si se van a ir hasta finales de agosto. En fin, lo vamos a ver.
1: Sí, en términos futboleros, no han dado pie con bola.
2: Exacto, no hay nada hasta este momento. Bueno, hablando del Mundial, prevén alta actividad turística en Acapulco a propósito del evento, pues tenemos conexión vía aérea con Monterrey, tenemos con Guadalajara, obviamente con la Ciudad de México, entonces la gente que venga de otras partes del mundo a disfrutar del Mundial también se puede venir a disfrutar y conocer Acapulco.
4: Este año se realizará la Copa Mundial de Fútbol y México es uno de los países anfitriones. El secretario de Turismo de Acapulco, Noé Peralta Herrera, destacó que la cercanía con la Ciudad de México, además la conectividad aérea y terrestre con Monterrey y Guadalajara, permitirán que el turismo que venga a los partidos puedan visitar este destino de playa. Se espera recibir entre 4 y 5 millones de turistas para los distintos partidos que se disputen en México. Eso abre una oportunidad de captar turismo internacional.
5: Yo creo que en la etapa del Mundial de Fútbol, Acapulco es una buena oportunidad para que a través de esta conectividad aérea que tenemos con Cancún, con Monterrey y Guadalajara, sobre todo con Monterrey y Guadalajara, que son sedes de esta este mundial deportivo, pues va a ser una buena oportunidad, y que te quiero decir que ya hemos hablado con agencias de viajes.
4: Las agencias de viajes serán una herramienta para promocionar el puerto y traer turismo internacional. Les ha informado Hugo Sandoval Alcaraz para RTG Noticias.
2: Le mandamos saludos a Nachoc Balán, dice que saludos. Él sí apoya, mire, ya salió alguien más que apoya, dice, sí apoyo, bueno, dice, el sí apoyo el fin de clases el 5 de junio. Ah, porque daré un curso, dice, de dibujo infantil de verano. Daré un curso de dibujo infantil de verano todas las vacaciones. Ah, bueno. Es no, por eso, dice, sí. A él sí le va a convenir, entonces métanlos ahí al curso de dibujo para que aprovechen el tiempo. Dice Andrés Sánchez, hola, buenas tardes. ¿Cuándo volverá el Canal 4 Punto a la señal de TV abierta en televisión? Robert Roy dice, hola, buen programa, excelente. Espero que regresen a Easy algún día. Híjole, algún día, se oyó muy lejos. No, se está trabajando en eso. La información oficial, que la podemos compartir, es lo que decíamos la semana pasada, ¿no, Manuel? Sí, un tema técnico presupuestal.
1: Exactamente, y que está en vías de resolución.
2: Hay un transmisor dañado, se va a analizar con el proveedor el tema de los costos, esperemos sea lo que suponemos que tiene dañado, que cueste eso, que se pueda reparar, y volvemos a entrar al aire en señal abierta, y eso inmediatamente nos volvería a poner por ley en cable. Esperemos que pronto. Chuy Ávila, no entiendo para qué los juegos magisteriales y los maestros se suben de peso. No lo voy a leer tal cual, Chuy. Buenas tardes a todos y bendecido inicio de semana. Gracias, Chuy Ávila. Gracias, Manuel.
1: Nos vemos mañana.
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9: Son las 4:32.
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6: Son las 4:47.
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2: Son las 4 y 59 minutos.
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5: Hola, hola, mis queridos guerreritos y guerreritas que nos están escuchando el día de hoy. Yo soy Kimberly Carmona y me da mucho gusto que otra vez me estén acompañando aquí en Guerreritos al Aire, en Radio y Televisión de Guerrero. Desde donde sea que nos estén escuchando por alguna de nuestras frecuencias, sean súper bienvenidos y bienvenidas a este espacio mágico, divertido y lleno de aprendizajes. Les quiero mandar un saludo muy grande y muy especial a todos y todas los guerreritos y guerreritas que nos escuchan desde Coyuca de Catalán, Taxco de Alarcón, Ometepec, Zihuatanejo, Zumpango, Acapulco o cualquier rinconcito bello de nuestro hermoso estado de Guerrero y que hoy están conectados conmigo en este espacio para escucharnos, divertirnos y aprender un montón de cosas juntos. Este espacio de Guerreritos al Aire, acuérdense que es suyo, mis queridos guerreritos y guerreritas, porque aquí en Radio y Televisión de Guerrero sabemos muy bien que los niños y niñas de nuestro estado también quieren escuchar y ser escuchados. Así que ya que nos están sintonizando, súbanle a su radio y abran bien grande sus oídos y por favor, activen a la máxima potencia su imaginación porque ya comenzamos con este programa hecho especialmente con todo el amor del mundo para ustedes. ¡Comenzamos! Y ahora sí, para arrancar con todo nuestro programa, guerreritos y guerreritas, ya saben que siempre empezamos con las noticias más bonitas y más alegres que han sucedido en nuestro estado de Guerrero. Y para eso, volando directamente entre montañas, playas, ríos y visitando un montón de lugares, llega nuevamente nuestro increíble y muy valiente amigo Solcán el Águila, que nos trae noticias lindas, logros de nuestra gente y cosas buenas que están pasando en nuestro estado de Guerrero. Así que por favor, muy atentos a toda la información súper increíble que nos trae Solcán el Águila para que ustedes también estén bien enterados de todo lo genial que está pasando en Guerrero y se lo puedan contar a todos sus amigos.
3: Ya llegó volando desde muy lejos. 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
6: Hola guerreritos y guerreritas, soy Solcán el Águila y así es Kimberly, en nuestro estado de Guerrero siempre pasan cosas buenas, por eso hoy les voy a compartir las noticias alegres del día. Primero, quiero contarles que a nuestro estado de Guerrero le fue súper bien en estas vacaciones de Semana Santa, teniendo un gran cierre con esta temporada vacacional. Este domingo, el estado registró una ocupación hotelera general del 85.7%, reflejo de la gran afluencia de visitantes en sus diferentes destinos. Entre todos nuestros destinos turísticos, el que más destacó fue el puerto de Acapulco, con una ocupación de 86.3%, manteniéndose como uno de los lugares preferidos por turistas nacionales e internacionales en esta temporada. La llegada de visitantes continúa impulsando la actividad turística en nuestro estado y nos confirma que Guerrero se mantiene como un destino que sigue conquistando a todas las personas que lo visitan. Y después de checar todos los destinos turísticos del estado, me regresé volando a Acapulco, ya que descubrí que renovaron su malecón y quedó espectacular. Recientemente abrieron una nueva área para que el malecón de Acapulco sea más largo y podamos pasear más, además de que lo llenaron de lámparas que lo mantienen muy bien iluminado y lo hacen lucir muy hermoso. En poco tiempo ya se ha convertido en uno de los escenarios favoritos de todos para capturar fotografías del recuerdo, donde locales y visitantes aprovechan el paisaje que tiene frente al mar para guardar momentos con nuestra hermosa bahía como fondo ideal. ¡Qué alegría! Ahora tenemos un nuevo espacio limpio, bonito y seguro para poder pasear tranquilamente por Acapulco. Y volando, volando muy, muy alto, regresé a Taxco de Alarcón, ya que en esta Semana Santa recibió a miles de visitantes, consolidándose también como uno de los destinos más visitados del Hogar del Sol. El secretario de Turismo de Guerrero, Simón Quiñones Orozco, informó que la Asociación de Hoteles y Empresas Turísticas de Taxco reportó el 100% de ocupación hotelera durante la tarde del pasado Jueves Santo, cifra que fue confirmada por la Dirección de Estadística de la Dependencia Estatal. Entre calles llenas de vida y tradiciones, se vivió un gran ambiente turístico en el lugar, ya que Taxco es conocido en todo el país por ser uno de los lugares más emblemáticos para vivir la Semana Santa en México. Soy Solcán el Águila y estas fueron las noticias alegres del día. ¡Nos vemos!
5: Gracias a nuestro querido amigo Solcán el Águila por traernos desde muy lejos estas súper noticias alegres. Y bueno, guerreritos y guerreritas, ahora sí, después de enterarnos de tantas cosas bonitas que están pasando en nuestro estado de Guerrero, les tengo como siempre un juego. Ya saben que llegó el momento de una pequeña adivinanza para que todos y todas activemos nuestra mente.
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5: ¿Listos? Ahí va. Escuchen muy, muy bien. En vacaciones, duermes en mí como en tu casa. Y siempre que me eliges, me prefieres con comida, alberca y terraza. ¿Escucharon? Ahí va otra vez. En vacaciones, duermes en mí como en tu casa. Y siempre que me eliges, me prefieres con comida, alberca y terraza. ¿Qué será? ¿Qué será, guerreritos y guerreritas? Pónganse a pensar, pidan la ayuda a sus amiguitos, a sus papás, a sus hermanos o a la persona que tengan ahí cerca de ustedes, porque en el bloque siguiente les voy a dar una pista para que sea más fácil que le atinen. Y ya saben que al final del programa vamos a descubrir la respuesta de esta adivinanza, así que quédense hasta el final para que todos juntos descubramos qué. Y bueno, guerreritos y guerreritas, ya se acabaron las vacaciones. Ahora sí, todos ya están de vuelta en la escuelita, ¿verdad? Y para eso les voy a poner una canción muy especial del Grillito Cantor. ¿Saben quién es? Bueno, les voy a contar un poquito de Francisco Gabilondo Soler, mejor conocido como Cricri o el Grillito Cantor. Él fue un músico y compositor mexicano muy famoso que nació en Orizaba, Veracruz, aquí en México. Desde pequeño era muy curioso y le encantaba aprender cosas nuevas, así como a ustedes. Fíjense, aunque él no estudió música en una escuela como tal, aprendió por su propia cuenta a tocar el piano y a crear canciones. Un día decidió inventar un personaje muy especial, un grillito cantor que se llamaría Cricri. En sus canciones, Cricri contaba historias divertidas y llenas de imaginación sobre animales, niños y personajes mágicos como el ratón vaquero o la patita. Sus historias enseñaban valores como la amistad, el respeto y la responsabilidad, pero de una forma muy divertida. Cricri se volvió muy popular en la radio, así justo como ustedes me están escuchando en este momento, y miles de niños lo escuchaban todos los días. Gracias a su talento, Francisco Gabilondo Soler es recordado como uno de los compositores más importantes de la música infantil en México. Ahora Cricri ya está en el cielo, ya es un angelito, pero sus canciones siguen vivas y hacen felices a niños y grandes hasta el día de hoy. Esto es Caminito de la Escuela en la voz de Cricri. Ustedes ya saben qué hacer, guerreritos y guerreritas. Súbanle ahora sí todo el volumen y disfruten. Yo vuelvo después de la pausa aquí a su programa Guerreritos al Aire.

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6: Son las 5 y 12 minutos.
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7: De Guerrero. Y como ustedes saben, lo principal en este programa y lo que más queremos siempre es escucharlos. Así que estoy muy contenta porque ya llegó nuestro querido amigo Ocelín el Jaguar, quien es el encargado de salir por todas las calles del estado de Guerrero a preguntarles a ustedes sus opiniones sobre temas en específico. Así que ahora vamos a hablar con Ocelín para ver qué les preguntó el día de hoy.
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8: Hola, hola, mi querida amiga Kimberly. Hoy salí a preguntarle a algunos de mis mejores amigos, guerreritos y guerreritas, ¿qué es lo que más les gusta de ir a la playa? Y esto fue lo que me respondieron.
9: Hola, soy Alex y a mí me encanta ir a la playa porque puedo correr libremente sin preocuparme por nada. Hay mucho espacio para jugar fútbol, saltar y moverme. No hay paredes ni límites y eso me hace sentir libre, feliz y con mucha energía.
10: Hola, soy Areli y a mí me gusta ir a la playa porque aprendo muchas cosas sobre la naturaleza. Puedo ver peces, cangrejos y diferentes tipos de conchitas. También descubro cómo se mueven las olas y cómo cambia el mar. Es como una aventura donde siempre hay algo nuevo que aprender.
11: Hola, soy Santiago y a mí me gusta ir a la playa porque es diferente a mi vida diaria. No estoy en la escuela ni en casa y eso lo hace especial. Es como un descanso donde puedo hacer cosas distintas y divertidas. Me ayuda a cambiar de ambiente y sentirme como nuevo.
12: Hola, soy Sarita y a mí me gusta la playa porque me hace sentir tranquila. El sonido del mar me ayuda a relajarme. Me gusta sentarme a ver el agua y a descansar. Es un lugar donde puedo estar en calma y sentirme muy bien.
13: Soy Victoria y a mí me encanta ir a la playa porque paso tiempo con mi familia. Jugamos juntos, platicamos y nos reímos mucho. A veces comemos viendo el mar y eso me hace sentir muy feliz. La playa es un lugar donde podemos estar unidos y disfrutar sin preocupaciones.
8: Eso es todo, mis amigos guerreritos y guerreritas. La verdad es que ir a la playa es una experiencia maravillosa que los hace sentir bien por dentro y por fuera. El sonido de las olas, la brisa del mar y el calor del sol ayudan a relajarnos y olvidar el estrés. Además, caminar sobre la arena o nadar en el mar es una forma divertida de hacer ejercicio sin darnos cuenta. La playa también nos conecta con la naturaleza. Podemos observar el cielo, las aves y la inmensidad del océano, lo que nos hace valorar lo hermoso que es nuestro planeta. Pasar tiempo ahí con la familia o amigos fortalece los lazos y crea recuerdos felices. Pero recuerden que también es muy importante cuidar la playa, no tirar basura y respetar el entorno para que siga siendo un lugar limpio y especial. Muchas gracias, guerreritos y guerreritas, por compartirnos sus respuestas. Y saludos, querida amiga Kimberly. Nos vemos.
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7: Gracias a ti, mi querido amigo Ocelín el Jaguar, por ayudarnos a que los guerreritos y guerreritas sean escuchados. Y qué bonita es la playa, ¿verdad, guerreritos? Pero a la hora de ir a la playa, también tenemos que tener mucho cuidado y seguir las reglas, porque si no puede ser muy peligrosa. Acuérdense que el mar es inmenso, gigante, gigante. Y por eso tenemos que tener mucho cuidado cuando nos adentramos a él. Estoy súper feliz porque justamente hoy le pedí a nuestra amiga Catula Paloma, viajera de los cielos guerrerenses, que nos contara un cuento sobre los héroes del mar y sobre lo que ellos piensan con respecto a las reglas de la playa. Así ustedes se las aprenden más fácil. Así que pónganse cómodos y pongan mucha atención. ¿Están listos? Entonces, abramos bien los oídos y dejemos volar nuestra imaginación a la máxima potencia.
1: ¡Abre tu imaginación! 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
14: En las hermosas playas de Acapulco, donde el enorme sol ilumina muy, muy fuerte y el mar brilla como si tuviera muchísimos diamantitos, vivía Randy, un niño demasiado curioso al que le encantaba ir a la playa y jugar en la arena. Un día, mientras construía un castillo, vio a lo lejos un grupo de personas con playeras manga largas blancas, bermudas de playa rojas y unas pequeñas tablas. Ellos observaban el mar con mucha atención.
15: Mamá, ¿quiénes son ellos?
14: Preguntó Randy.
16: Son los salvavidas, hijo.
14: Respondió su mamá.
16: Ellos cuidan que todos estemos seguros mientras disfrutamos de la playa y el mar.
14: Randy quedó impresionado.
15: ¿Cuidar a todas las personas que se meten al mar? ¡Eso tiene que ser muy importante!
14: De pronto, escucharon un silbato. Alguien se estaba ahogando en el mar y uno de los salvavidas corría a toda velocidad hacia el agua con su tabla, porque la persona dentro del mar necesitaba con urgencia de su ayuda.
15: ¡Miren! ¡Se metió a salvar a alguien!
14: Dijo Randy sorprendido. El salvavidas nadó con fuerza, atravesando las grandes corrientes y la gran fuerza que tienen las olas del mar de Acapulco. Nadó y nadó hasta que llegó a la persona que se ahogaba y la ayudó a regresar a la orilla. Cuando salieron del mar, todos aplaudieron al verlos regresar sanos y salvos. Randy se acercó al salvavidas y con mucha admiración le dijo:
15: gracias por ayudar. Cuando sea grande, yo también quiero ser súper fuerte y valiente como tú.
14: El salvavidas sonrió y respondió:
17: claro que puedes serlo, pequeñito. Solo por favor recuerda que ser valiente también es escuchar las reglas e indicaciones que les damos nosotros en la playa, no meterse muy lejos en el mar y cuidar siempre a los demás.
14: Desde ese día, Randy entendió que los salvavidas no solo rescatan personas, también enseñan a prevenir accidentes y a respetar el mar. Y así, cada vez que iba a la playa, Randy recordaba que detrás de cada ola había héroes atentos y listos para cuidarlos a todos. Porque en el mar de Acapulco, los salvavidas son nuestros verdaderos héroes.
7: Catula Paloma, la verdad es que a mí siempre me encantan las historias que nos trae. Y esto que nos contó es muy cierto. El trabajo de los salvavidas, los héroes del mar, es muy importante porque el mar puede ser peligroso si no se tiene cuidado. Ellos están siempre atentos, observando las olas y a las personas, listos para actuar rápidamente si alguien necesita ayuda. Además de rescatar a quienes están en peligro, guerreritos, los salvavidas también nos enseñan a seguir las reglas de seguridad, como por ejemplo, no nadar en zonas peligrosas o respetar las banderas de colores en la playa dependiendo cómo esté la marea. Gracias a su entrenamiento, valentía y responsabilidad, muchas vidas se salvan cada día. Por eso, cuando visites la playa, es importante, escúchame bien, respetar sus indicaciones y sobre todo agradecerles, valorar su trabajo y si está dentro de tus posibilidades, apoyarlos económicamente, ya que muchos de ellos, guerreritos y guerreritas, si no es que la mayoría, no cuentan con un sueldo fijo. Y bueno, guerreritos y guerreritas, no se olviden que estamos jugando a atinarle a una adivinanza, como en cada uno de nuestros programas. Y la respuesta se las voy a dar hasta el final. Pero si no la escucharon al principio, se las voy a volver a repetir, así que por favor pongan mucha, mucha atención. Dice así: en vacaciones duermes en mí como en tu casa. Y siempre que me eliges, me prefieres con comida, alberca y terraza. ¿Escucharon? Va otra vez. En vacaciones, duermes en mí como en tu casa. Y siempre que me eliges, me prefieres con comida, alberca y terraza. ¿Qué será? ¿Qué será? Oigan, la pista que les voy a dar es que la palabra de la respuesta de hoy empieza con H y termina con L, ¿ok? La palabra empieza con H y termina con L. Y ya, espero que con eso ya tengan una respuesta, pero quédense hasta el final de este programa para descubrir qué es. Por ahora, vamos a ir a una pausa y...
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6: Son las 5 con 25 minutos.
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7: Hola, hola, soy Kimberly Carmona y ya regresamos aquí a su programa Guerreritos al aire que estás escuchando en radio y televisión de Guerrero. ¡Ay, no puede ser! Ustedes ya deben de saber quién llegó con todo ese escándalo, porque en cada programa es lo mismo. Esa música y ese argüende solamente significa que Cuetzpalín el Iguano ya viene con su relajo.
1: ¡Cuetzpalín el Iguano ya viene con su relajo. Esta es la canción guerrerita de hoy. Hola, hola, mi querida prima hermana Kimberly. Y hola, como siempre, a todos mis queridos primos, hermanos, mis amigos guerreritos y guerreritas. Me da harto gusto saludarlos como siempre. Fíjense, chamacos, que el otro día estaba lloviendo acá en el Face, porque sí, ahí donde me ven, todo chando, que no dan un peso por mí, dijera mi mamá. Ando a la moda, yo traigo acá el último modelo del celular de la manzanita hernia, que si no.
7: Eso es todo, Cuetzpalín, no manches, ya ni yo.
1: Pa' que veas, pues, uno que es acá el rostro de guerrero. Guerrero, ya te dije, júntate conmigo.
7: ¿Qué? ¿El rostro de guerrero? Ay, Cuetzpalín, si a mí ya me dijeron que traes una novia que te compra todo.
1: Bueno, entonces, yo ando aprovechando mi juventud y mi belleza. ¿Tú crees que todos mis viajes son de gratis? No, hombre, tengo mi pegue y yo... Lo que es, pues, nomás, es que el guerrerense es guapo, sexy, carismático. ¿Qué le vamos a hacer? Fíjate, eso te iba a contar, nomás que siempre me interrumpes tú, pues. Andaba bien tranqui en el Face y que me sale una rola del mero ídolo de las multitudes. No manches, estaba bien buena. Y me identifiqué harto con él, pues, porque vas a creer que se enamoró de una sirena. Nomás que me cae que si yo me llego a encontrar una sirena, ella se enamora de mi hernia, que si no... Ya pues, porque seguro me vas a regañar. Bueno, en la canción hasta se casan en caleta y tienen hasta un bebé. Lo que viene siendo en inglés es lo que te vengo manejando, un baby, pues, ¿tú crees? Manito, ahí se la dejo, pues, para que le echen el chisme completo. Esta canción es icónica en todo México, y más en Acapulco. Tan icónica que los acapulqueños, para arrullarlos de bebé, en lugar de ping-pong, le cantaban el sirenito. Con el meritísimo... Rigo Tobar, ¡vámonos, recio, ecue!

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1: Ay, este Cuespalín, puro relajo se vuelve, pero buenísima la canción que nos presentó hoy, como siempre. Y más porque esta canción habla de las hermosas playas que tenemos en Acapulco, que son de las más famosas de todo México y que además han sido visitadas por millones de personas durante muchísimos años. Este hermoso destino cuenta con aproximadamente 20 kilómetros de playas que van desde Barra Vieja hasta Pie de la Cuesta, ofreciendo una gran variedad de paisajes y actividades para todos. Yo no sé si ustedes sabían, guerreritos y guerreritas, sino aquí les cuento un dato muy importante sobre Acapulco. Y es que Acapulco fue el primer puerto turístico internacional de México y hoy sigue siendo uno de los lugares más visitados del país. Sus playas están divididas en tres zonas principales: tradicional, dorada y diamante. En ellas puedes encontrar playas muy conocidas como Caleta, que fue donde Rigo se enamoró de la sirena. Tenemos también Caletilla e Icacos, que esta última tiene más de 2 kilómetros de longitud de pura playa, o sea, está larguísima, larguísima, siendo una de las más grandes de la bahía de Acapulco. Aunque muchos dicen que ya pasó la época de Acapulco y no sé qué, la verdad es que sigue siendo muy visitado. En temporadas altas la ocupación hotelera puede superar el 90%, lo que significa que casi todos los hoteles están llenos de turistas disfrutando de nuestro precioso mar. Las playas de Acapulco son especiales y también las favoritas de muchos, por sus aguas cálidas, sus atardeceres increíbles y su ambiente lleno de vida. Definitivamente las playas de Acapulco son hermosas y entiendo a Rigo y a Cuespalín que se hayan enamorado de ellas, porque la verdad es que yo también estoy muy, muy enamorada de mi Acapulco hermoso. Y bueno, para seguir con nuestro programa, guerreritos y guerreritas, vamos a hablar de algo muy importante que todos tenemos que aprender y que en este programa nunca se nos va a pasar: los valores. Acuérdense que los valores son como una brújula mágica que nos ayuda a saber qué camino tomar todos los días. Así que para eso, hoy nuestra amiga Kita la Tortuguita Marina, como siempre con mucho cariño y mucha sabiduría, nos ayudará a descubrir un nuevo valor que nos hará crecer como guerreritos.
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2: Hola, guerreritos y guerreritas. Nuevamente soy yo, su amiga Tita la Tortuguita Marina. Y como siempre, me da muchísimo gusto saludarlos. Hoy quiero platicarles de un valor muy importante que nos ayudará a tener mucho éxito en todo lo que hagamos. Les estoy hablando del valor de seguir indicaciones. ¿Alguna vez te han dicho qué hacer y no entiendes el por qué? A veces pensamos que seguir indicaciones es solo obedecer a los adultos y por eso nos enojamos muchísimo. Pero en realidad es un valor muy importante. Seguir indicaciones significa escuchar con atención y hacer caso a las reglas que nos ayudan a estar bien. Por ejemplo, cuando un maestro te dice cómo hacer una actividad o cuando tus papás te piden que tengas cuidado, no lo hacen para molestarte, lo hacen porque te quieren y quieren que siempre en cualquier circunstancia estés seguro. Te lo explico más fácil. Imagina que estás en la calle o en la playa y algún encargado del lugar te dice: no vayas por ahí, es muy peligroso. O, por favor, es mejor que te quedes cerca. Si sigues esa indicación, estás cuidando tu vida y estarás a salvo de cualquier situación que pueda ser peligrosa. Pero ojo, seguir indicaciones no es solo hacer caso. También es poner mucha, mucha atención, preguntar todo lo que no entiendes y después dar lo mejor de ti. Seguir indicaciones te ayudará a aprender mejor, pues cuando escuchas bien y haces las cosas paso a paso, puedes lograr grandes cosas, como terminar un juego, aprender algo nuevo o trabajar en equipo. Así que recuerda, cada vez que sigues una indicación, estás siendo responsable, respetuoso y estás creciendo como un verdadero guerrerito con valor. Yo soy Tita la Tortuguita Marina, guerreritos y guerreritas. Y por favor, quiero que todos sigan siempre las indicaciones. ¡Nos vemos!
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1: Muchas gracias, querida Tita, por compartirnos este valor que es súper, súper importante. Y guerreritos, ustedes siempre, por favor, recuerden que los valores son como pequeños superpoderes que nos ayudan a convivir mejor con los demás y a sentirnos bien con nosotros mismos. Cuando practicamos los valores en casa, en la escuela y con nuestros amigos, hacemos que todo sea mejor. Hay valores pequeñitos, pero muy importantes, como decir por favor o gracias. Guerreritos, nadie es perfecto y todos aprendemos poco a poco. Lo importante es intentarlo cada día y dar lo mejor de nosotros. Si usamos nuestros valores, podemos construir amistades fuertes, familias unidas y un mundo mucho mejor. Así que ya saben, guerreritos y guerreritas, los valores no se guardan en una mochila, ni se compran en la tienda. Se aprenden con el ejemplo y se practican todos los días. Así que recuerden que cada buena acción, por pequeña que parezca, hace una gran diferencia. Y que si tienen buenos valores, ustedes también pueden ser unos verdaderos guerreritos con valor. Y ahora, vamos a un corte y regresamos aquí a su programa Guerreritos al Aire.
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6: Son las 5 con 38 minutos.
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1: Ya regresamos, mis queridos guerreritos y guerreritas. Ya estamos de vuelta aquí en su programa Guerreritos al Aire, que están escuchando en radio y televisión de Guerrero con Kimberly Carmona. Y esta es la parte donde me pongo un poquito triste porque ya estamos por terminar nuestro programa, pero muy, muy feliz porque yo sé que hay muchísimos temas en el mundo que a ustedes les gustan, no solo las cosas de nuestro estado. Hay temas como la música más top del momento, qué es lo que está pasando con sus artistas favoritos, entre otras cosas que tienen que ver con todo lo que está de moda y que yo sé que ustedes quieren saber. Y por supuesto que aquí en Guerreritos al Aire tenemos una sección especial para que sigan bien enterados de todo lo que está en tendencia. Así que para eso ya llegó nuestra amiguísima Chocoya la Lora, que nos trae una mega noticia para que ustedes, guerreritos y guerreritas, sigan muy a la moda.
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7: ¿Qué onda, guerreritos? Es un verdadero gusto estar aquí hoy, ¿eh? Porque vengo mucho más emocionadísima. Porque no sé si se acuerdan que ya les había contado que un guerrerense era parte del equipo de efectos visuales de la película K-Pop Demon Hunters y que estaba nominada a los Oscars 2026. Pues resulta y resalta que no es solo uno, son dos guerrerenses. Y ya no solo están nominados, sino que son ganadores del Oscar 2026. ¡Oh, my God! Así como lo digo, así como lo escuchan, la película K-Pop Demon Hunters ganó el Oscar a Mejor Película Animada. Y dentro de ese equipo de animación se encuentran dos guerrerenses super tops. El igualteco Cruz Contreras Mastache y el acapulqueño Guillermo Sánchez Camacho, quienes colaboraron en el área de animación digital y efectos visuales de la película, dentro del estudio Sony Pictures. Además, ellos ya habían sido parte de otra super película, Spider-Man Into the Spider-Verse. que también recibió una nominación al Oscar en la misma categoría. Yo amé las dos películas, pero la verdad es que por la música, las coreografías y todo el glamour, K-Pop Demon Hunters fue mi favorita. La historia de esta peli mezcla música K-Pop con acción y fantasía. Y yo amo la parte en que nuestras guerreras tienen doble vida. Una como estrellas K-Pop y otra como cazadoras de demonios. ¡Qué fancy! Por eso estoy súper feliz de que haya ganado. Y más, al saber que dos de nuestros paisanos son parte de todo eso. La participación de ambos en este tipo de producciones reflejan el alcance que puede llegar a tener al talento mexicano dentro de la industria global de la animación. Y de cómo también los mexicanos podemos brillar en proyectos de gran impacto. Además, K-Pop Demon Hunters se convirtió en la película más premiada de esta temporada, convirtiéndose en una de las producciones animadas más destacadas del año. ¡Amamos! Muchas felicidades, Cruz Contreras y Guillermo Sánchez. O sea, ustedes sí que son un verdadero hashtag orgullo guerrerense. Yo me despido por hoy, pero obis, para que también celebremos este triunfo, los voy a dejar con Golden, que es la canción más icónica de esta película, y soporten. Y amiguísimos y amiguísimas, los más guerrerísimos, ustedes y yo nos vemos en el otro programa, ¿va? Bye, bye. ¡Muah!

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1: ¡Wow! ¡Qué increíble noticia! De verdad, mis felicitaciones a estos dos guerrerenses que participaron y que cumplieron sus sueños. Hablando de sueños, guerreritos y guerreritas, tal vez ustedes sueñan con ser doctores, artistas, deportistas o incluso explorar el espacio como un astronauta. No importa qué tan grande o difícil parezca, sus sueños son importantes y pueden hacerse realidad. Muchas personas famosas que ahora admiramos también comenzaron siendo niños y niñas como ustedes con sueños. Pero ¿cómo podemos lograr nuestros sueños? Aquí les voy a compartir algunos tips. Primero, tienes que creer en ti mismo, aunque otros duden y hasta se burlen de ti. Lo más importante es que tú confíes en lo que puedes lograr. Esas personas que dudan o se burlan están hablando desde sus inseguridades, no de las tuyas. Segundo, practica todos los días. Los sueños no se cumplen de la noche a la mañana y eso lo tienes que tener muy claro. Se construyen poco a poco con esfuerzo y dedicación. Tercero, no te rindas por nada del mundo. Habrá días difíciles, pero cada error es una oportunidad para aprender y para ser mejores. Cuarto, escucha y aprende de los que ya cumplieron sus sueños. La mayoría de ellos nunca te dirá que no puedes, todo lo contrario, te animará a seguir hasta alcanzar tus metas. Y por último, pero yo creo que el más importante, diviértete en el camino. Cumplir tus sueños no solo es lograr el objetivo, sino disfrutar de cada pasito que des. Recuerda, no importa lo pequeño que seas hoy, lo que importa es lo grande que puedes llegar a ser si sigues intentando. Tus sueños están esperando por ti. Guerreritos y guerreritas, ya casi llegamos al final de nuestro programa. Pero antes de despedirme, ¿se acuerdan de la adivinanza guerrerita que les hice casi al principio del programa? Bueno, les voy a dar la última oportunidad para que la adivinen.
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1: En vacaciones, duermes en mí como en tu casa. Y siempre que me eliges, me prefieres con comida, alberca y terraza. ¿Listos? ¿Listas? La respuesta correcta de la adivinanza guerrerita del día de hoy es... ¡el hotel! En vacaciones duermes en mí como en tu casa. Y siempre que me eliges, me prefieres con comida, alberca y terraza. Y la pista que les di era que esta palabra empezaba con H y terminaba con L. Hotel, guerreritos y guerreritas. Ahora ya todo tiene sentido, ¿verdad? Yo de verdad espero que al menos uno de ustedes sí le haya atinado. Y pues ahora sí, mis queridos guerreritos y guerreritas, llegó la hora de despedirnos por hoy de Guerreritos al Aire. Yo de todo corazón espero que se la hayan pasado súper bien, que hayan aprendido, que hayan cantado y bailado mucho, que se hayan divertido, pero sobre todo espero que sepan que en RTG ustedes siempre tienen un espacio, porque los niños y niñas de Guerrero también quieren escuchar y ser escuchados. Quiero dar las gracias antes de irme a todos los guerreritos y guerreritas que nos prestaron sus voces, porque ustedes son los que hacen siempre muy especial este programa. Así como también quiero agradecer a mis compañeros y compañeras que me ayudan a hacer posible este programa con mucho cariño para todos ustedes. Irvin Salgado, Zul Moreno, Carlitos Vargas, Fanny Ove, a mi super guerrerita Mia Baldwin y obviamente a mi productor Juan Osorio. Muchísimas gracias también a ustedes por quedarse hasta el final de este programa. Yo soy Kimberly Carmona y fue un gusto platicar con todos ustedes. Les mando a todos un fuerte abrazo, un besito. ¡Mua! Disfruten un montón de este día y nos vemos en el próximo programa de Guerreritos al Aire. ¡Bye, bye!
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2: Son las 6 en punto.
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Muy buenas tardes, es un gusto saludarles y darles la más cordial de las bienvenidas a Taxco de Mis Amores, programa radiofónico del Instituto Radio y Televisión de Guerrero, a través de las estaciones 97.7 FM en el puerto de Acapulco, 92.1 FM en Zihuatanejo, 870 AM en Chilpancingo, 88.3 FM en Zumpango, 1310 AM en Taxco de Alarcón y nuestra página en internet www.rtg.com.mx. En la emisión 183 conoceremos la historia del Día de las Madres en México, algunos acontecimientos importantes registrados en Taxco en el siglo XX, el anuncio de la programación que hizo la gobernadora Evelyn Salgado Pineda de la edición 39 de las Jornadas Alarconianas 2026 y el actor guerrerense Dagoberto Gama nos brindará sus impresiones sobre el reconocimiento que recibió por su trayectoria El Aro de Plata en el marco del 11º Festival Internacional de Cine de Taxco. Soy Aurora Padilla y comenzamos a recorrer la historia, costumbres y tradiciones de Taxco de Mis Amores.